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8: Muy buenas noches, bienvenidas y bienvenidos a este programa del 23 de agosto en la Hora Nacional. Hoy tenemos mucha música y talento para ustedes. Gracias por acompañarnos una semana más.
9: Les vamos a platicar sobre la estrategia de atención a las causas con programas de educación, empleo, deporte y participación comunitaria.
8: Les presentaremos a los 7 semifinalistas de México Canta 2 que viven en nuestro país. Escucharemos sus canciones y hablaremos también de las oportunidades que hay para las juventudes.
9: Además, les hablaremos de los resultados históricos de la delegación mexicana de los Juegos Centroamericanos y del Caribe. Fueron 167 medallas de oro, 125 de plata y 115 de bronce.
8: Y tendremos un nuevo flashazo del bienestar sobre el apoyo para personas que perdieron su empleo.
9: Además, recordaremos a una grande de la música, Chavela Vargas. Empezamos.
8: El pasado 12 de agosto se conmemoró el Día Internacional de la Juventud y a propósito de esto, hoy vamos a platicar sobre la estrategia de atención a las causas de la violencia, lo que se está haciendo con las y los jóvenes y también de otros programas.
9: Por ejemplo, Jóvenes Transformando México, que ofrece opciones relacionadas con educación, empleo, deporte y participación comunitaria.
8: También está Jóvenes Unen al Barrio, en el que participan más de 6.000 jóvenes en actividades como recuperación de espacios públicos, elaboración de murales y acciones comunitarias.
9: Y también está Jóvenes Construyendo el Futuro, que ha vinculado a más de 400.000 jóvenes con empresas e instituciones para que puedan adquirir capacitación y experiencia laboral.
8: El deporte también forma parte de estas acciones. Por ejemplo, el pasado 16 de agosto se realizó la clase nacional de box Puños de Transformación, con 107 sedes en todo el país.
9: y con Boxeando por la Paz participan cada semana casi 7,000 personas en más de 100 gimnasios de 15 estados. Además, el pasado 29 de julio, Tequios por la Paz reunió a más de 500,000 de participantes.
8: Durante agosto también se llevó a cabo la Jornada Nacional Ser Joven, con actividades en las 32 entidades. Además, los festivales por la paz han reunido a más de 2.6 millones de asistentes.
9: Otro punto es la recuperación de espacios públicos. Con las ferias de paz se han recuperado más de 446 espacios para que vuelvan a ser utilizados por las comunidades.
8: Y en el Tianguis del Bienestar, más de 420 mil personas han recibido bienes de primera necesidad en 35 municipios y más de 800 comunidades.
9: También está el desarme voluntario y canje de armas. Desde octubre de 2024 hasta el 10 de agosto de este año, se entregaron voluntariamente y de manera anónima más de 12,000 armas de fuego.
8: Y hay otro dato interesante. Más de 13,000 juguetes bélicos han sido intercambiados por juguetes didácticos para niñas y niños. La próxima sede será Tzintzuntzán, Michoacán.
9: Finalmente, estas acciones también incluyen servicios y trámites. En todo el país se han realizado más de 8 millones con atención directa a cerca de 4.8 millones de personas.
8: En estas actividades participan 53 dependencias federales, además de autoridades estatales y municipales.
9: Son acciones que abarcan distintos frentes: oportunidades para jóvenes, deporte, cultura, recuperación de espacios y servicios y prevención.
10: Este 23 de agosto, México canta Hace Historia. Por primera vez, la semifinal del concurso Binacel, que celebra la cultura mexicana y promueve el cambio de las narrativas en las canciones, llega a Estados Unidos al histórico Orpheum Theater de Los Ángeles, California. 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

0: el grupo más importante de la música norteña en la historia, así como nuestros semifinalistas, los hermanos Hernández, fueron jóvenes que con trabajo, esfuerzo y mucho talento lograron convertir a los Little Tigers, como los bautizó un oficial de migración, en unos verdaderos gigantes de la música nacional. Los Tigres del Norte demuestran que las y los jóvenes mexicanos tienen garra y pasión, y sobre todo, representan al pueblo con canciones como La Jaula de Oro o De Paisano a Paisano, con las que le dieron voz a los migrantes, musicalizaron sus miedos, intereses y esperanzas.
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0: El 23 de agosto, la agrupación nacida hace 57 años en Rosa Morada, Sinaloa, será reconocida por el Consejo Mexicano de la Música por su gran trayectoria, así como su aportación y fomento a la cultura nacional. Los Tigres del Norte han vendido más de 60 millones de discos, han obtenido 6 Grammys y 12 Grammys latinos, tienen su propia estrella en el Paseo de la Fama de Hollywood y cada 9 de febrero se celebra su día en San Francisco. 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
2: La música mexicana tiene una gran capacidad para contar quiénes somos. Está presente en las celebraciones, en las despedidas, en las reuniones familiares y también en esos momentos en los que una canción parece decir exactamente lo que sentimos.
3: Hoy vamos a conocer a los 7 semifinalistas de México Canta 2 que viven en nuestro país y todos comparten algo: las ganas de hacer que la música mexicana pueda dialogar con nuevas generaciones sin perder sus raíces.
2: Empezamos esta selección musical con una canción que prácticamente forma parte del ADN de la música mexicana. Vamos a escuchar El Rey, interpretada por José Emilio Díaz, uno de los semifinalistas de México Canta 2. Es una oportunidad para escuchar cómo una nueva generación se apropia de un clásico y lo lleva a su propia voz.
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0: Muchas gracias.
1: Ahora llega Fátima Cuevas con Paloma Negra, otro de los grandes temas de la canción mexicana. Es una canción que está muy asociada al desamor y a esa manera que tenemos de convertir las emociones en música.

0: Muchísimas gracias.
1: México hizo historia en los Juegos Centroamericanos y del Caribe 2026. La delegación mexicana ganó 407 medallas, 167 de oro, 125 de plata y 115 de bronce. Un número récord que le permitió conseguir el tricampeonato centroamericano.
2: Y hay un dato interesantísimo. Las mujeres mexicanas ganaron 198 medallas, entre ellas 83 de oro. Detrás de cada una hay horas de entrenamiento, disciplina, preparación y también el acompañamiento de familias, entrenadores y equipos multidisciplinarios.
1: De acuerdo con la CONADE, estos resultados son producto de un trabajo de preparación de alto rendimiento. Para este ciclo se destinó una inversión de más de 1,000 millones de pesos para la preparación y también la clasificación de los atletas.
2: Y esto no se acaba aquí. Los deportistas ya tienen la mirada puesta en los próximos retos. Lima 2027 y los Juegos Olímpicos de Los Ángeles en el 2028. El clavadista Osmar Olvera, por ejemplo, habló de la importancia de tener preparación física y equipos especializados para seguir creciendo.
1: También están historias como la de la boxeadora Guadalupe Sherlyn Torres Tavares, que mencionó que el boxeo va mucho más allá del ring. Enseña disciplina, respeto y carácter. Y además, cada medalla representa justo eso, años de esfuerzo que se convierten en victorias.
2: También estuvo Fernando Parroquín Delfín, que consiguió medallas en ecuestre y describió representar a México como uno de los mayores honores de su vida.
1: Además, se anunció que esta vez habrá estímulos para cada una de las medallas obtenidas por atletas y entrenadores en competencias internacionales.
2: Así que 407 medallas no son solamente un número, son 407 momentos de esfuerzo, disciplina y perseverancia que pusieron a México en lo más alto del medallero centroamericano y que marcan el camino hacia los próximos eventos deportivos. We'll be right back.

0: México lindo!
1: Hay victorias que se gritan y hay otras que se cantan. Porque cuando México gana, buscamos nuestra bandera y el corazón empieza a cantar. En estos Juegos Centroamericanos y del Caribe, México hizo historia. 407 medallas, 167 de oro, 125 de plata y 115 de bronce. El mejor resultado de nuestra historia en estos Juegos y un tricampeonato que habla del talento, disciplina y años de trabajo. Cada vez que nuestra bandera hundió en lo más alto, no fue solo una victoria, fue una serenata para México. Gracias a cada atleta, entrenador y miembro de esta delegación por demostrar que México puede llegar muy lejos. El siguiente objetivo, Lima 2027, con la misma bandera, el mismo orgullo y México siempre.

0: sonoro rugir.
1: Seguimos con Música de México Canta 2 y ahora escucharemos a Luna López, semifinalista que interpreta Ya lo sé que tú te vas. Esta canción demuestra que las nuevas generaciones también pueden encontrar su propia identidad dentro del repertorio de la música mexicana.

Es momento de escuchar a Dylan Morales, quien llega con Como quien pierde una estrella, una canción que se convirtió en referencia de la música popular mexicana. Vamos a escuchar esta interpretación de uno de los 7 semifinalistas que siguen avanzando en México Canta 2.

0: Muchísimas gracias.
1: Y seguimos con Isabel Piñeiro, una nueva voz en este concurso que busca impulsar el talento mexicano. Ella interpreta una canción que ha cruzado generaciones. No me queda más.

0: Hachnip Olal. Muchísimas gracias, presidenta.
1: Flashazos del bienestar.
2: Apoyo al desempleo para el bienestar. ¿Perdiste tu empleo? El apoyo al desempleo para el bienestar está dirigido a personas de 18 a 64 años que habitan en alguno de los 125 municipios de la entidad y que se encuentren desocupadas. En 2026, contempla un apoyo de 3,000 pesos mensuales hasta por tres ocasiones, además de vinculación con el mercado laboral formal. Entre los requisitos están acreditar identidad, residencia y la situación de desempleo. El registro de la convocatoria 2026 se realiza en el portal https://estrabajo.edomex.gob.mx.
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3: Y seguimos conociendo el talento joven de México con Brian Soto, semifinalista de México Canta 2, que interpreta Florita del Alma. La música mexicana también se mantiene viva cuando una nueva generación la escucha y la interpreta.
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0: Muchas gracias.
1: Cerramos este bloque musical con Grecia Delgado y Aires del Mayab, una canción que nos conecta con la península de Yucatán. Porque hablar de mexicana también es hablar de la enorme diversidad regional que hay en nuestro país.
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0: Gracias.
1: Hay lugares que guardan documentos que forman la memoria de un país. El Archivo General de la Nación tiene su sede en el histórico Palacio de Lecumberri, un espacio que durante buena parte del siglo XX funcionó como prisión y que fue transformado para cuidar uno de los acervos documentales más importantes de México.
2: El antiguo Palacio de Lecumberri se convirtió en un espacio dedicado a conservar, organizar y poner a disposición de la sociedad documentos fundamentales para conocer nuestra historia. Vamos a ver y a escuchar la cápsula que nos preparó Orlando Abad.
3: Nos encontramos en un edificio histórico de México. Es un edificio de principios del siglo pasado que funcionó como penitenciaría de la Ciudad de México hasta la década de los 70 y que a partir de la década de los 80 es sede del Archivo General de la Nación. Un lugar impresionante que guarda tantos y tantos secretos que sería casi incontable en un solo día. Pero hoy nos dedicamos a conocer un poco más de este sitio y de su misión en el presente. Por favor, acompáñenos a ver esta entrevista y a ver qué aprendemos. Como cada que salimos a visitar México, llegamos a lugares sorprendentes y maravillosos en la hora nacional. Hoy estamos en el Archivo General de la Nación, en el Palacio de Lecumberri, un lugar histórico por demás para nuestra nación y para nuestra historia, pero vamos a platicar con el que sabe. El doctor Rodrigo Moreno Elizondo, que es el subdirector de acceso y atención al público, como ustedes, como nosotros, que nos metieron, miren, hasta el fondo de la casa aquí en el Archivo General de la Nación. Muchas gracias, doctor. ¿Cómo está?
4: Orlando, es un gusto estar con ustedes y estar con su auditorio.
3: ¿Cuál es la importancia de tener un archivo general en México?
4: El Archivo General tiene múltiples funciones sustantivas. Entre ellas están garantizar la correcta organización y administración de archivos en el país. Es decir, que se encarga de acompañar a las instituciones públicas, incluso particulares, que necesitan tener correctamente organizada su información para garantizar el acceso a la misma y, por lo tanto, su utilidad. Y eso acompaña a la administración pública, pero también a lo interno tiene la responsabilidad de custodiar un gran acervo histórico que tiene la memoria documental del país desde el siglo XVI hasta el presente.
3: Aquí están los sentimientos de la nación, entre muchos otros. Platíquenos algo de esos datos sorprendentes que podemos encontrar aquí.
4: El Archivo General de la Nación tiene una historia larguísima. Desde la época colonial se empiezan a generar documentos. Sin embargo, no existía propiamente una cultura de organizar y administrar estos documentos. Hasta finales del siglo XVIII ya se dan cuenta las autoridades que había que tenerlo organizado. Había algo que se llamaba la Secretaría de la Cámara del Virreinato. Y ahí se tenían organizados papeles administrativos de la colonia. Entonces se crea el primer archivo, el Archivo General de la Nueva España. Después esa administración cambia en la época independiente. En agosto de 1823 se decide crear el Archivo General y Público de la Nación, que es, digamos, el antecedente de este Archivo General.
3: Oiga, a finales de los 70, 77, por ahí se dijeron, ya no cabemos, necesitamos otro lugar. Platíquenos cómo fue esa transición, porque bueno, ahora ya se ve todo muy bonito, pero aquí era un lugar donde la historia fue muy oscura.
4: Claro, este archivo ha estado viajando. En el primer momento del siglo XVIII estaba en Palacio Nacional. Como no cabía todos los documentos ahí, se mandó una parte a lo que es el convento de Santo Domingo. Entonces, como justamente no cabía, decían, bueno, necesitamos buscar un lugar idóneo. Había una parte en algo que se llamaba el Templo de Guadalupe, que era la Casa
3: Tacubaya,
4: María.
3: ¿No?
4: Tacubaya.
3: Claro.
4: Estuvimos un tiempo en lo que hoy es el Munal, el ex Palacio de Comunicaciones y Obras Públicas. Ahí del año 73 al año 82 fue nuestra casa, digamos. En 1976 cierra esta penitenciaría, en agosto. En el 77 se decreta que se tiene que convertir en el Archivo General. Había que remodelarlo. Se logra, se remoza, se quita, digamos, todo lo que tenía que ver con la penitenciaría. Y en agosto del 82 se hizo un gran evento para inaugurar esto que sería la casa definitiva hasta este momento del Archivo General de la Nación.
3: Hoy podemos venir a visitar, podemos venir a consultar. ¿Cómo le hacemos, Doc?
4: La gente puede venir al Archivo General de la Nación a recorrer la exposición permanente. Hay documentos emblemáticos como el Acta de Independencia de 1821, las constituciones de 1824, 1856, 17, van a poder ver la historia de la institución y a la vez las funciones sustantivas, todo el equipo de archivistas y de especialistas que hacen posible que la memoria siga viva.
3: Doctor, muchísimas gracias por acompañarnos en la Hora Nacional.
4: Muchísimas gracias por la invitación.
3: Y nosotros seguiremos caminando, recorriendo y conociendo lugares mágicos, maravillosos e históricos como este Palacio de Lecumberri, hoy Archivo General de la Nación. Hay
2: hay voces que no solamente interpretan canciones, se convierten en parte de la memoria de un país. Es el caso de Chavela Vargas.
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2: Nacida en Costa Rica el 17 de abril de 1919, pero muy vinculada con México, país que adoptó como propio y cuya cultura llevó por escenarios de América Latina, Europa y Estados Unidos.
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1: Chavela apareció con su poncho, su guitarra y una voz que no necesitaba adornos para transmitir dolor, libertad y desamor. Su interpretación convirtió canciones como Paloma Negra, La Llorona y Un Mundo Raro en verdaderos

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1: Tiene un encanto extraño. Es México la palabra divina, la palabra mágica, la palabra sabia.
2: Con el tiempo se nacionalizó y convirtió su mexicanidad en uno de los rasgos más profundos de su identidad artística. Aquí comenzó a interpretar canciones rancheras y boleros, música tradicionalmente masculina. Poco a poco, incorporó a su repertorio obras de destacados compositores mexicanos como José Alfredo Jiménez, Cuco Sánchez, Álvaro Carrillo, Tomás Méndez y Tata Nacho, cuyas obras contribuyó a inmortalizar. La intensidad emocional con la que interpretaba cada canción daba al público una experiencia profundamente íntima y conmovedora. A partir de su éxito con la canción Macorina, en 1952, su voz recorrió toda América Latina. En 1961 grabó su primer disco LP, Noche Bohemia, e inició una prolífica carrera discográfica. También llegó al cine. En 1967 participó como actriz en la película La Soldadera de José Bolaños. Colaboró en distintas producciones como intérprete musical, tal fue el caso de la película Frida, de Julie Taymor. Asimismo, Pedro Almodóvar incluyó varias de sus canciones en sus películas. Chavela recibió numerosos reconocimientos tanto en México como en el extranjero. En 1975 se alejó de los escenarios, pero a finales de la década de 1980 reapareció y en 1995 se presentó por primera vez en el Palacio de Bellas Artes. Ya en la madurez, Chavela habló abiertamente de su homosexualidad, convirtiéndose también en un referente para la comunidad LGBT latinoamericana. Ofreció su último concierto en Madrid en julio de 2012. Poco después regresó a México, donde murió el 5 de agosto de 2012. Su voz continúa conmoviendo a nuevas generaciones.

0: Para terminar esta primera parte de la Hora Nacional, queremos cerrar con una frase de Chavela Vargas. Hay que llenar el planeta de guitarras y violines en lugar de tanta metralla.
1: Esta frase resume mucho de lo que fue su vida. Fue una mujer que se rodeó de música, que decidió vivir con intensidad, enfrentar sus miedos y mantenerse fiel a sí misma. Que su historia nos recuerde que la vida también se trata de vivirla plenamente y sin violencia.
0: Y como cada semana, queremos mandarle un saludo a todas las personas que nos ven y nos escuchan. Un abrazo hasta Aguascalientes para Miguel Carrera, para Alicia BFG y a Patricia Paredes en Calgary, Canadá. Gracias por acompañarnos desde tan lejos.
1: También saludamos a María Elena en Chihuahua, José Luis en Sonora, Rocío en Sinaloa, Fernando López en Durango, para Verónica Corona en Jalisco y Carlos Muñoz en Nuevo León.
0: Y si quieren seguir escribiendo, pueden seguir a La Hora Nacional Oficial. Estamos en YouTube, Facebook, Instagram, TikTok, X, Spotify y en el número 5530-834239.
1: Y también nos pueden mandar un correo electrónico a lahoranacional@segov.gov.mx.
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1: Buenas noches a todas y todos. Les saluda Carolina Soto Gutiérrez, dándoles con gusto la bienvenida a Sonora en la Hora Nacional. Hoy les presentaremos una charla con la doctora Mayra Lizeth González Félix, profesora investigadora del Departamento de Investigaciones Científicas y Tecnológicas de la Universidad de Sonora, quien nos hablará sobre la importancia de los ácidos grasos en la nutrición humana.
2: Bienvenidos y bienvenidas. Les saluda Alonso Valdés León. Hoy les presentaremos información sobre el Día Internacional de las Víctimas de Desapariciones Forzadas y en la música escucharemos al grupo hermosillense Hot Tequila.
1: Acompáñenos, aquí inicia Sonora en la Hora Nacional.
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1: Hot Tequila es una agrupación musical hermosillense que interpreta rock fronterizo, fusión de rock y blues con ritmos norteños. Esta agrupación ha colaborado con varios artistas y ha creado versiones de éxitos de música regional, como el tema que les presentamos a continuación. Un homenaje musical a Valentín Elizalde con el tema La Más Deseada.

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1: Amigas, amigos, bienvenidos, bienvenidas sean a la etapa de la entrevista en Sonora en la Hora Nacional. Es un placer saludar a la doctora Mayra Lizeth González Félix. Doctora, bienvenida, ¿cómo está?
3: Hola, ¿qué tal? Muchas gracias por la invitación. Un saludo cordial a todos los que nos escuchan.
1: Miembro del Departamento de Investigaciones Científicas y Tecnológicas de la Universidad de Sonora, el DICTUS. La importancia de sus investigaciones radica en cuanto a lo que es la nutrición humana. ¿Qué es el omega 3 y por qué es importante?
3: Sí, mi área de trabajo es la nutrición acuícola, pero evidentemente tiene importancia en la nutrición humana porque somos los consumidores finales de la producción acuícola, ¿verdad?, que se maneja en el estado. Bueno, los ácidos grasos esenciales omega 3 pertenecen a un grupo de nutrientes. Y en general hay 5 grupos de nutrientes que necesitamos los seres vivos para funcionar y vivir. Necesitamos proteínas, necesitamos carbohidratos, lípidos, vitaminas y minerales. Entonces, los ácidos grasos esenciales están incluidos dentro del grupo de los lípidos o grasas, comúnmente se les llama también como grasas. Uh-huh. Entonces, son esenciales todos esos nutrientes porque no los podemos sintetizar o tenemos muy poca capacidad biosintética. Entonces, cuando no los podemos sintetizar, los debemos obtener de una fuente externa a nosotros, es decir, de la dieta. Y entonces, pues esos omega 3 altamente insaturados de la familia omega 3, que son específicamente 2 ácidos grasos en los que se hace énfasis, que es el ácido docosahexaenoico o DHA y el ácido eicosapentaenoico o EPA, son los 2 ácidos grasos más sobresalientes de la familia omega 3 en términos de sus funciones biológicas y de los beneficios que nos confieren. Y entonces, en general, se les llama a estos ácidos grasos omega 3, pero estamos refiriéndonos a los ácidos grasos altamente insaturados de la familia omega 3.
1: Llegamos al omega 3, es el nombre popular.
3: El nombre común,
1: exactamente. Y de repente vemos, por ejemplo, en alguna tienda que dicen, este aceite para que usted cocine tiene DHA. DHA, por ejemplo, ¿es cierto eso si lo tiene?
3: Difícilmente. El DHA y el EPA solamente se encuentran en grasas de origen marino, porque resulta que los que sintetizan primordialmente estos tipos de ácidos grasos son las microalgas en el mar. Uh-huh. Y entonces son el inicio de la cadena trófica, y entonces estos ácidos grasos se van transmitiendo a lo largo de todas las cadenas tróficas en el mar. Se los comen el fitoplancton, se lo come el zooplancton, al zooplancton etcétera, etcétera, hasta que llegan a los peces marinos. Y uh-huh. Entonces, por ejemplo, que son los que directamente consume el ser humano. Entonces, Entonces, el origen o de dónde obtendríamos estos omega 3, pues es precisamente de organismos marinos, como peces, moluscos, en fin, ¿no? Y en general, en el ambiente terrestre, predomina otra familia de ácidos grasos, que son los ácidos grasos omega 6, que vienen, por ejemplo, en semillas como la soya, el cártamo y eso, que se utilizan normalmente para hacer aceites y con los que cocinamos. Entonces, básicamente, los aceites que utilizamos, a excepción de uno que contienen ácidos grasos de la familia omega 6. Entonces, la fuente de estos omega 3 son productos de origen marino.
1: En este sentido, ¿dónde los obtenemos, doctora? ¿En qué tipo de peces? ¿Es en todos los peces o son algunos en particular?
3: Sí, hay unos peces que se les llama peces grasos. Tenemos peces magros, que son los que tienen menos grasa. Entonces, si estamos buscando una fuente, serían peces grasos. Ahora bien, pueden ser de origen marino, o sea, pueden ser silvestres, pero también pueden ser cultivados, ¿verdad? A través de la actividad de que se llama, como se conoce como acuacultura, y se desarrolla de manera sumamente importante en nuestro estado. Nosotros cultivamos camarón, cultivamos moluscos, en fin, una serie de organismos que nos hacen una contribución importante tanto a nuestra alimentación como a nuestra economía como estado, ¿verdad? Uh-huh. Y bueno, es importante entonces hacer esa consideración de tratar de consumir alimentos de origen marino. Uh-huh. Y bien, si no tenemos la oportunidad, también estos ácidos grasos se procesan y se venden en cápsulas. Uh-huh. Se pueden comprar en cualquier lado, ¿verdad?
1: Uh-huh. La emulsión Scott, esa es otra cosa.
3: Efectivamente, esa es la primera fuente que nosotros conocimos de omega 3.
1: Eso fue lo primero, eso que
3: esa
1: no nos
3: es
1: gustaba.
3: La primera fuente, esa es la primera fuente de omega 3 que nos dieron a nosotros cuando éramos chiquitos. De los peces grasos que tenemos disponibles, que son cultivados y que hay y que tienen mucho DHA, por ejemplo, son los salmones. Los salmónidos, incluso se les ve entre los paquetes musculares una línea blanca, que es la grasa, y ahí en esa grasa viene precisamente omega 3 de ácidos grasos, bueno, DHA, EPA, etcétera. Esa es una de las principales fuentes, los productos de origen marino.
1: Uh-huh. Los mariscos bivalvos también. O sea,
3: también.
1: Quienes se van aquí, ¿no?, y se comen su cóctel, sí, digamos, ahí están
3: ingiriendo. En el camarón también hay. El camarón es como un pez magro, o sea, no tiene mucha grasa, pero lo que es un suplemento importante de omega 3.
1: Tenemos de repente esa disyuntiva, doctora, que dicen, es que comer mucho marisco, mucho camarón, por ejemplo, cae mal a la salud. Como todos los casos, los excesos son malos, pero afortunadamente tenemos esta oportunidad de poder consumir esos suplementos. ¿Los suplementos sí son efectivos? ¿Sí son?
3: Los suplementos, debo hacer una aclaración. No son, primero, no sustituyen medicamentos, no sustituyen, pero sí funcionan como preventivos a largo plazo. Es como cuidar nuestra salud a largo plazo, y entonces es una inversión que hacemos nosotros, insisto, obtener nutrientes que no son esenciales y que no necesariamente vamos a comerlos todos los días, por ejemplo, ¿no? Uh-huh. Porque no necesariamente todo el tiempo tenemos la oportunidad de comer pescado, por ejemplo, sí, ¿verdad? Uh-huh. Entonces, insisto, como tomar vitaminas y tomar vitaminas y minerales también es una inversión. Son suplementos que probablemente, a lo mejor, si no los utilizamos, los vamos a desechar, pero en todo caso, si los necesitamos, nos van a servir, ¿verdad? Uh-huh. Biológicamente los vamos a utilizar.
1: Bueno, ¿cómo sería entonces una buena forma de darnos buenas dosis de omega 3?
3: Bueno, la Organización Mundial de la Salud, aunque no hay una cifra estricta de recomendación diaria para consumo, sí ha otorgado una recomendación diaria para el consumo de omega 3. Uh-huh. Y esta es un consumo de entre 250 a 500 miligramos de estos dos ácidos grasos por día. Los dos ácidos grasos a los que me refiero son el EPA y el DHA, ¿verdad? Entonces, Esa dosis es la que recomienda como consumo diario la Organización Mundial de la Salud. Uh-huh. Insisto, entonces, si no la consumimos diariamente, entonces podemos referirnos a estos suplementos que podemos consumir en forma de cápsulas, comprándolas, ¿verdad?
1: Uh-huh. ¿Cómo repercute esta nutrición, digamos, el suplementarse, el obtener de forma natural también en los alimentos estos omegas?
3: En general podemos como agruparlos en dos beneficios principales. Una es la salud cardiovascular, y en términos de la salud cardiovascular, ¿para qué sirven? Bueno, en general se ha visto que sirven para reducir los niveles de triglicéridos. También tienen un importante efecto antiinflamatorio, especialmente el EPA. A partir de este ácido graso se sintetizan otras moléculas que se conocen como eicosanoides, y algunos de ellos tienen propiedades antiinflamatorias, entonces que tienen efectos en muchas partes de nuestro cuerpo. Pero entonces se ha visto que pueden ayudar a disminuir la presión arterial. Insisto, no son de ninguna manera un sustituto de medicamentos para disminuir la presión arterial, pero sí ayudan a mantener la salud cardiovascular, además que reducen el riesgo de enfermedades del corazón, ¿verdad? Ese es por la parte de la salud cardiovascular. Ahora bien, la otra parte que es muy importante también es la función cerebral y la salud mental. Tanto el EPA como el DHA son sumamente importantes, se ha visto en muchos estudios, en la prevención y la progresión de enfermedades neurodegenerativas, Parkinson's, Alzheimer y demencia senil, por ejemplo. Entonces, insisto también, el consumo no es una cura, es una prevención, es una medida de prevención a largo plazo. ¿Por qué son importantes o cómo funciona este beneficio de los ácidos grasos? El DHA en particular es un componente de las membranas celulares, y en el sistema nervioso central, es decir, cerebro, retina y en general todo el sistema nervioso central, el DHA es muy importante. En el cerebro, más del 50% de los ácidos grasos que forman la membrana de las neuronas es DHA.
1: Wow.
3: Y entonces, ¿qué hace este DHA? ¿Cuál es la función? Bueno, ayudan a mantener estructuralmente una neurona, pero además ayudan a la conexión entre las membranas. Funciona a través de conexiones, de establecer conexiones neuronales. Entonces, le otorgan al cerebro esta plasticidad y esta conexión neuronal que está asociado a la memoria y a procesos de aprendizaje. Por ejemplo, en el Alzheimer, esta comunicación neuronal se pierde. Y entonces, esa es una de las razones por las que, insisto, se considera muy valioso el consumo de DHA para mantener la estructura celular de las neuronas. Ahora bien, también ayuda a mejorar la memoria, la atención y la concentración. Y entonces, eso especialmente en adultos mayores, pero igual no nos hace daño a nosotros, a niños, a jóvenes, que también a veces nos hace falta reforzar estas aptitudes, claro, ¿verdad? Uh-huh. Se asocian también con menor riesgos de depresión y de ansiedad, muy comunes hoy en día por el ritmo de vida que llevamos y el estrés al que estamos sometidos todos. Eso por una parte. Y ahora bien, mencionaba que estaban también en retina, entonces son muy importantes el DHA para la salud visual y puede prevenir riesgos de degeneración ocular en adultos mayores también, uh-huh, ¿verdad? Insisto, ayuda a procesos antiinflamatorios. A partir del EPA, mencionaba, se generan estos eicosanoides que tienen algunos de ellos efectos antiinflamatorios, entonces pueden ser importantes en enfermedades crónico-inflamatorias, por ejemplo, la artritis. Ahora sí, voy a necesitar enfatizar que hay muchos estudios que sugieren evidencias de todos los beneficios de los omega-3, pero de ninguna manera sustituyen tratamientos médicos. Entonces, es importante establecer lo que es un suplemento y el beneficio que pudiera traer el suplemento, pero que quede claro que no sustituyen tratamientos, enfermedades que ya existen, ¿verdad?
1: Muchas gracias, doctora. Mayra Lizeth González Félix, bióloga de la UNAM, es maestra en ciencias por la Universidad de Gante, Bélgica, también con estudios de nutrición acuícola en la Texas A&M. Todos estos estudios que usted ha realizado y que viene y los trabaja aquí en la Universidad de Sonora, es una maravilla y le agradecemos a usted y a todos quienes siguen trabajando en este respecto.
3: Gracias, igualmente por la invitación, les agradezco.
1: Gracias y bueno, vamos a continuar con más.

0: Este 30 de agosto se conmemora el Día Internacional de las Víctimas de Desapariciones Forzadas.
1: Cabe hacer la distinción entre la desaparición forzada y desaparición por particulares. La Organización de las Naciones Unidas define que una desaparición es forzada cuando se arreste, detenga o traslade contra su voluntad a las personas o que éstas resulten privadas de su libertad de alguna u otra forma por agentes gubernamentales de cualquier sector o nivel, por grupos organizados o por particulares que actúen en nombre del gobierno o con su apoyo directo o indirecto, su autorización o su asentimiento, y que luego se nieguen a revelar la suerte o el paradero de esas personas o a reconocer que están privadas de la libertad, sustrayéndolas así de la protección de la ley.
0: La desaparición forzada se usa a menudo como estrategia para infundir el terror en los ciudadanos. La sensación de inseguridad que esa práctica genera no se limita a los parientes próximos del desaparecido, sino que afecta a su comunidad y al conjunto de la sociedad. La desaparición forzada se ha convertido en un problema mundial que no afecta únicamente a una región concreta del mundo. Las desapariciones forzadas, que en su día fueron principalmente el producto de las dictaduras militares, pueden perpetrarse hoy en día en situaciones complejas de conflicto interno, especialmente como método de represión política de los oponentes.
1: Es motivo de especial preocupación el acoso de los defensores de los derechos humanos, los parientes de las víctimas, los testigos y los abogados que se ocupen de los casos de desaparición forzada, el uso por los estados de la lucha contra el terrorismo como excusa para el incumplimiento de sus obligaciones y la todavía generalizada impunidad por la práctica de la desaparición forzada. Debe prestarse también especial atención a los grupos de personas especialmente vulnerables, como los niños, niñas y adolescentes y las personas con discapacidad.
0: Cientos de miles de personas han desaparecido durante conflictos o periodos de represión en al menos 85 países de todo el mundo. En el caso de México, las desapariciones por particulares, aunque no encajan exactamente con la definición de desaparición forzada, es un problema alarmante y en el cual el Estado ha fallado al prevenirlo y evitarlo. La desaparición de personas en México es generalizada y sistemática.
1: Después de llegar al 2022 a 100.000 casos de personas desaparecidas, la cifra aumentó en un 7.3% en el 2023 y siguió aumentando en el 2024 en un 6.3% y en el 2025 en un 12%. A la fecha, los reportes de casos de personas desaparecidas siguen en aumento. Los 5 estados que tienen el mayor número de casos de personas desaparecidas siguen siendo Jalisco, Estado de México, Tamaulipas, Veracruz y Nuevo León. Los 5 estados que tienen el menor número de casos de personas desaparecidas son Campeche, Tlaxcala, Yucatán, Aguascalientes y Querétaro.
0: El rango de edad en el cual se concentra la mayoría de casos de personas desaparecidas sigue siendo de los 25 a 29 años. En todos los rangos de edad existen casos de personas desaparecidas, y esto es una característica de que la desaparición de personas es una práctica generalizada en el país. Al día de hoy, se tiene registro oficial de poco más de 128.000 personas. De estas, el 76.42% corresponde a hombres y el 22.85% a mujeres. Pero en este último porcentaje, la tendencia es al aumento, situación que se ha presentado en los 32 estados de la República, siendo en 9 de ellos que el porcentaje de desaparición de mujeres y niñas ha aumentado en el último año en más del 20%.
1: De agosto, Día Internacional de las Víctimas de Desapariciones Forzadas.
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5: Hemos llegado al final de esta emisión de Sonora en la Hora Nacional. Hoy les presentamos una charla con la doctora Mayra Lizeth González Félix, profesora investigadora del Departamento de Investigaciones Científicas y Tecnológicas de la Universidad de Sonora, quien nos habló sobre la importancia de los ácidos grasos en la nutrición humana.
1: Hoy también les presentamos información sobre el Día Internacional de las Víctimas de Desapariciones Forzadas, la cápsula de El Colegio de Sonora y la música El Rock Fronterizo de Hot Tequila.
5: Estuvimos con ustedes en la operación técnica Rocío Morales. En la producción y voz les acompañamos Alonso Valdés León y su servidora Carolina Soto Gutiérrez.
1: Háganos saber su opinión y sugerencias acerca de este programa al correo electrónico sonorahoranacional@gmail.com.
5: Gracias a todas las personas que hacen posible que este programa llegue hasta ustedes. Les invitamos a que nos acompañen el próximo domingo en una edición más de Sonora en la Hora Nacional. Buenas noches.
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5: Bienvenidos a un nuevo episodio, soy Claudia Mejía. Creo que han escuchado por ahí en las noticias sobre este gusanito, el gusano barrenador. Hoy tenemos a un invitado, es un infectólogo, es el doctor Bruno López. ¿Cómo estás?
6: Muy bien, muchas gracias. Gracias
5: por estar aquí y hablar sobre este tema. Sí da miedo, ¿verdad? O sea, sí ha como que metido miedito en la población.
6: Pues lo que se ve da más miedo, ¿no? A veces puede ser más peligroso para la vida en corto plazo una bacteria que no vemos, pero estos como los se pueden ver al ojo desnudo, como se dice.
5: Claro. O sea,
6: la verdad es que sí generan miedo. La invasión de animales o humanos por este tipo de moscas en su fase larvaria, que son los gusanos, y que esa es una miasis, ¿no? Prácticamente es el término de miasis. Pero esta es una fase intermedia de la vida de la mosca, ¿no? Tiene que estar, llega como la mosca, se para en el tejido, puede ser incluso en una herida, en los conductos auditivos, las orejitas de las vacas, en la boca de un humano, en una herida de un pie de un paciente con diabetes, por ejemplo, con pie diabetes. Se para ahí, deja sus huevos y esos huevos eclosionan, pues se abren, digamos, y se producen la larva, el pequeño gusanito. Y una vez en mosca va a otro, se reproduce con otro macho y va a volver a buscar otro sitio donde alojarse. Todas las moscas llevan esa fase. Hay una que es bastante curioso porque ella prefiere poner sus huevos. Se llama Dermatobia, le llaman la mosca peluda en algunas regiones. Aparte, pues, del
5: ¿cómo
6: gusano
5: se
6: guardado.
5: Ve?
6: Se ve similar. La verdad es que la mosca sí tiene unas características en los colores. Por ejemplo, la mosca del gusano barrenador, el Coclidium hominivorax, que su nombre es así científico, digamos, tiene color como verdáceo. Es color verde.
5: Ay,
6: es grande.
5: Son esas moscas grandes.
6: Verdes, exacto. Ay. Con la espaldita así como verde.
5: Okay.
6: Y que vuelan, pues, rápido, a grandes distancias. Y pues se pueden diferenciar en la morfología que tienen. Lo que sí cuesta más trabajo es en la fase de larva, el gusanito, diferenciarlo de otras especies. Ahí sí, porque incluso tienes que verlo con el microscopio, ver ciertas estructuras. El problema del gusano barrenador es que puede dar cuadros graves porque le gusta el tejido humano vivo. Entonces, es un parásito obligado. Es decir, para que desarrolle todo su ciclo de vida, necesita una herida de una persona viva para que ahí siga penetrando en el tejido. Barrena, es decir, por literal su nombre, entra, va escarbando el tejido sano y hasta meterse más adentro, hacer cavidades y crear hasta... Y por arrastre, pues lleva bacterias y ahí puede crear infecciones también, ¿no? Por bacterias. Entonces, esa es la importancia que tiene. ¿Qué pasa al ganado? El ganado, pues, se enferma, ¿no? Se enferma porque se llena... Si lo dejan sin un tratamiento, penetra y le da un cuadro grave de invasión de este gusano. A la par, pues, al abrirle esas cavidades, deja que bacterias entren y le da sepsis también al ganado y mueren
5: y
6: muchos.
5: Se pueden morir.
6: Exacto. Y es tan difícil, a veces, en una sola puesta de una mosca de gusano barrenador, el Coclidium hominivorax, que es el nombre de la mosca, al poner en una herida, en una cavidad, sus huevos, pone hasta 200 en una sola. Y de esos evolucionan hasta el 70%. ¿Cuántos gusanos se van a producir?
5: ¿Todos son los que barrenan?
6: Y todos al mismo par pueden ir barrenando.
5: O sea, es muy rápido.
6: Entonces, por eso a veces tienen que sacrificar al ganado. Porque ya están tan invadidos que es imposible quitarle todos.
5: Pero esto ya estaba erradicado.
6: Esto ya estaba erradicado.
5: Desde los 90s, ¿no?
6: Desde el 70. Hubo un programa de erradicación del 70 al 92. En el 92 se declaró que era libre de México y Estados Unidos. ¿Cómo lo hicieron? Pues liberaron muchísimos cientos miles de millones de machos, pero estaban radiados, o sea que eran infértiles, digamos.
5: Okay.
6: Entonces se reproducían con moscas hembras y las moscas hembras lo que tenían era producción de huevos sin larvas, o sea, eran huevos estériles, digamos, ¿no?
5: Uh-huh.
6: Y así ya dejaron que no se reproducieran hasta que finalmente desaparecieron. Esa fue la técnica que usaron.
5: ¿Y por qué ahora regresó?
6: El problema donde no realmente, aparentemente se había erradicado, pero había pequeños brotes, por ejemplo, en Panamá, en Puerto Rico.
5: Centroamérica.
6: En Centroamérica, en varios de Venezuela. Y por ahí había esos pequeños brotes. Con la cuestión de la inmigración y el tráfico ilegal de ganado, ahí empezó, por eso Chiapas fue la primera zona. Y de ahí, así es como hemos venido con los casos. Chiapas empezó primero el año pasado con hasta un total de... El año pasado cerró con 90 casos en todo el 2025 y en 2026, al cuarto, al 3 de julio, lleva ya 55 casos. Y después empezó a extenderse ahora nuevamente a Hidalgo, a Jalisco, Hidalgo con 28 casos, Hidalgo con 13 humanos, humanos con infección. Ha ganado, ha habido más. Oaxaca 39 casos, Puebla 35, Veracruz 90 casos, 24%. Es el que más casos tiene ahorita en todo lo que va de este año.
5: ¿Cuál me impresiona los casos en humanos? Porque, ¿cuáles son los factores? Supongo que la mala higiene o la falta de higiene es lo que... pues provoca esto.
6: Bien lo comentaste, la falta de higiene es la primera parte de esto, ¿no? ¿Por qué? Porque si yo baño a mi perro o a mi gato, yo mismo me baño a lo mejor una vez por semana, pues dejo, o dos veces por semana, dejo que todos estos días una mosca se pare en una herida, en alguna lesión, más si es una persona ya frágil, por ejemplo, los animales, las mascotas a veces pueden ni siquiera darse cuenta, ¿no? Pero un humano, por ejemplo, con una pequeña herida, que muchos lo vemos, por ejemplo, con pacientes ancianos, ¿no? Que tienen ya algo de demencia, que solo están en cama y que pueden estar un poco descuidados porque no están al 100% con ellos, pues se le puede parar hasta en la oreja, en la nariz, y ahí dejar los huevos y convertirse en gusanos. Vamos a poner un ejemplo de un paciente con pie diabético que de por sí ya tiene demencia y que solamente está en cama, ya no comunica, tiene muy poca movilidad, y de repente pues llega, o pues, lo encuentran sus familiares con una lesión en su pie, con unas gusanos. Al menos para la persona que no se dedica al 100% a esto, ver los gusanos no va a poder distinguir si es una de estas de mosca doméstica o si es de gusano barrenador Lucilia, no va a saber. Entonces hay que ver de que no se trate de que efectivamente que sea gusano barrenador. Y lo siguiente es que no podemos quitarlos y echarlos a la basura. ¿Por qué?
5: Porque eclosionan de nuevamente como mosca, ¿no?
6: Y decimos, vuelven a reproducirse y a contaminar el ambiente otra vez y a infectar otros pacientes o huéspedes. Entonces lo que necesitamos es quitar la mayoría. Recomienda, si no tenemos en ese momento la posibilidad de que nos ayuden a supervisar qué sea, echarlos en un frasco con alcohol. Con alcohol prácticamente se preservan intactos. Mueren, pero se preservan intactos los gusanos. Echamos una porción en alcohol y lo demás tenemos dos opciones. Una es incinerarlos o inundarlos de alcohol y dejarlos en un recipiente cerrado. Aparte de las muestras que ya tenemos, ¿no? O jabón, agua de jabón y dejarlos ahí encerrados. No recomiendan enterrarlos para que puedan reconocerse al microscopio de qué se trata. Si es Lucilia, si es la mosca doméstica, no pasa nada, ¿no? Finalmente tenemos muchos años viviendo con ellos. Lo ideal es tener mosquiteros, una buena higiene, si se encuentran, reportarlos para ver de qué se trata.
5: ¿Estas son como medidas ya teniendo ahí al gusano?
6: Sí, hay que ir a atenderse porque sí tiene sus cuidados cómo retirar estos gusanos. A veces si uno los retira nada más, la misma persona familiar del paciente los retira, puede a veces también lastimar al paciente, puede favorecer que también haya una infección. En este momento que como vemos vamos en incremento de casos, sí es importante cada vez que lo tengamos reportarlo y o acudir al centro de salud, a la clínica familiar para que sea revisado.
5: ¿Qué otra medida importante de las que ya hablamos para reforzar?
6: El cuidado de pacientes que están postrados en su cama, pacientes que son inmóviles, pacientes que tienen alteraciones neurológicas que no permiten sentir incluso dolor a veces o comunicar qué problema tienen. Esos son los que deben tener especial atención y incluso hacer una rutina diaria o cada vez que se haya el baño de estos pacientes, el aseo de ellos, revisarles la oreja, revisarles la nariz, revisarles la boca, e incluso hasta las cavidades geniturinarias, por ejemplo, ¿no? La vagina, el ano, a veces también es un lugar donde se pueden alojar las moscas y ahí dejan los gusanos. Y muchas veces puede pasar mucho tiempo ahí y nadie se asome a ver. El gusano barrenador, cuando ya empieza a dar síntomas, incluso dolor en el paciente, ya seguramente ya penetró más las cavidades. O sea, cuando está muy superficial, la verdad es que ni siquiera puede dar nada. O a veces puede ver uno, por ejemplo, una herida que se pone más roja, o que se abulta, ¿no? Se hace un bultito en el tejido. La oreja, por ejemplo, hasta que ya empieza a penetrar el tímpano, más adentro, ahí es donde ya empieza a dar dolor, pero puede no dar ningún problema. Entonces aquí yo creo que no es conveniente esperar hasta que haya un síntoma.
5: Si llegamos a ver esto en pacientes, en mascotas, ya decíamos que hay que reportarlo para, ya tengo el número, es el 800-751-2100. Él es el doctor Bruno López, infectólogo. Gracias por estar aquí.
6: Muchas gracias.
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0: Y ese gallo, Richard, qué rollo, hombre. Qué... Buenos días, señores. Buenos días. ¿Cómo están? ¿Cómo amanecieron? Gusto saludarles hoy. En esta mañana ya, mañanita de lunes, 24 de agosto del 2026. Con mucho gusto te ando acompañando por acá, en los controles, en la cabina, en el micrófono, en todo. Amigo servidor Ricardo Hernández, el Richard de la Mejor. ¡Buenos días! Bonito y maravillosa mañana tengan todos y cada uno de ustedes. Gracias por estar en sintonía. Y feliz lunes, ¿no? Feliz inicio de semana, como debe de ser. Como debe de pasar, ¿no? Que lo viva lo grande, porque, híjole, es una cosa bien perrona el despertar, ¿eh? La neta, gracias a Dios.
1: Claro.
0: Con salud, con todo lo que tú quieras, ¿verdad? No le hace que sea la rutina otra vez, pero pues, gracias a Dios hay rutina, la neta. Gracias a Dios hay rutina, así que hay que estar contentos por eso, hay que estar felices, porque luego van a decir, ay, es que otra vez, pues Simón, si no le gusta, dijo el Temo, Galindo, si no le gusta, no vaya, a ver, falta el trabajo, a ver qué te pasa. Y que le también servidor Ricardo Hernández, el Richard, te acompaña hoy en esta mañana, lunes 24 de agosto del 2026. Tenemos en el calendario a Santa Emilia y también por acá a Bartolomé. Bartolomé y Emilia, muchas felicidades hoy en su onomástico. A quienes andan de manteles largos, cumpliendo años, lo que sea, celebrando, hay que reportarse con nosotros para poder mandarle las respectivas mañanitas, el saludo y todo lo demás, ¿ok? Hoy 24, donde ya hemos transcurrido 235 días de los 365 que nos quedan. Son 20, 30 días ya. Y bye bye, o sea, hace adiós. El 2026, compadre. Fíjate, mañana, pero bueno. Ahí está la situación bajo el signo de Virgo. Semana número 35. Damos inicio, comenzamos en esta semana. Así que hay que darle duro y macizo, ¿no? Fierro Fly. 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Además de descargar la app de La Mejor en tu teléfono celular. Y así nos estás escuchando, ¿no? Y así te mantienes al tanto. Y pues acá andamos contigo para servirte, para... quererte, para añorarte y desearte que tengas una excelente y maravillosa mañana. Ok, dice por acá, ¿qué rollo? Buenos días, es un audio, échale, compadre.
2: Buenos días, Richard.
0: Hola.
2: ¿Puedes mandarle un saludo a mi hermano Iván Adriel, que hoy es su cumple 2 añitos, con muchas felicidades a mi hermanito? Y un saludo para el Alejandro, Román Alfredo y mi mamá, que nos lleva para la escuelita.
0: ¡Eso!
2: Y la pregunta del millón.
0: ¡Échate el hambre con toda confianza!
3: ¿Ya tomaste café?
0: ¡Eso!
4: ¿Y tú ya tomaste el café?
0: Bonita y maravillosa mañana, y claro, las mañanitas el día de hoy.

0: comienza la mañanita. Muchas felicidades, que la pases de maravilla, de lo mejor, en compañía de todos tus seres queridos. ¿Cómo me dijo? ¿Iván o Ivana? A ver, échale.
1: Saludo a mi hermana Iván Adriel, que hoy es su cumple, cumple 2 añitos.
0: ¡Yo, hola, 2 añitos!
1: Mi hermanito.
0: Hermanito, yo, Iván Adriel. Ahí está, muchas felicidades, que la pase maravilla, de lo mejor, en compañía de todos seres queridos, y Fierro Fly, ¿no? ¡Eso! Dice por acá, ¿qué rollo? ¡Buenos días!
2: Buenos días, Richard, que tengas bonito día, que Dios bendiga a todos los que nos están escuchando.
0: ¡Eso!
3: ¡Claro!
2: Feliz inicio de semana de su compa, el Sebas.
0: Es todo, Sebas. Bonita mañana para ti también.
4: Hola.
0: Cuídense mucho. Pórtese bien y Fierro Fly, ¿verdad, compadre?
3: Claro.
0: Eso. 6:00 a.m. ya con 15 minutos. Recuerda encomendarse a Dios y verá qué bien le va, porque el día ya comenzó. Usted ya despertó y qué mejor que lo haga escuchando al Richard de La Mejor.

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1: 6 de la mañana con 18 minutos. 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

0: 6 de la mañana ya con 30 minutos, señoras y señores, muy buenos días. ¿Cómo están? ¿Cómo amanecieron? Espero que de lo mejor. Oigan, antes de irnos directamente con la información, ya sabe, ahorita, es más, no voy a decir qué. Antes de irnos con las noticias, tengo una felicitación muy especial que queremos mandar al aire, que nos estaban diciendo por acá. Richard, échale, ahí te va, Gaby. Mándame un puntito si ya me estás escuchando, mujer, para que luego no quede en vano, ¿no?, todo el esfuerzo.
1: ¡Claro!
0: ¡Gaby! ¡Aliviánate, Gaby! Bueno, lo que son peras o son manzanas, de igual manera, eso, ahí está, perfecto. Ya no está escuchando la Gaby. Vamos a mandar unas felicitaciones, unas mañanitas. ¡Suéltala, compadre!

Dice por acá: buenos días, Richard. Quiero felicitar a mi marido que cumplió años ayer de parte de su familia. Que cumpla muchos años más. Que le agradecemos por tan buen papá, trabajador y tan responsable. El viejo, no, casi nada, mira. El pilar de su casa, la institución de la empresa, ¿no? Algo maravilloso. Algo maravilloso. El nombre es Agustín Ortega. Y pues que se la pase de lo mejor. Muchas, pero muchas felicidades por su cumpleaños.

mañanita, muchas felicidades, que la pase maravilla de lo mejor. Agustín Ortega, no le afloje para nada, viejo, no le afloje. Qué bonito es escuchar, es leer esto que nos está mandando por acá su señora esposa, de parte de toda su familia también, su esposa Gabriela, que le decía siempre lo mejor de lo mejor. Nunca deje de aflojarle, viejo, porque usted ya ganó con eso, ¿eh? Así nomás de fácil y sencillo. Y diga que se lo dijo un loco, padre de familia, hermano, amigo. Soy mi servidor, Ricardo Hernández, el Richard de la mejor. ¡Mucha felicidad, mi viejo! ¡Ánimo! Ahora sí vamos a escuchar de manera oportuna y verás, calientita, como usted se la merece al despertar todas las mañanas. Bien informado, bien informada, en la sección La Noticia.

En la primera que tenemos para usted el día de hoy, fíjense que, pues yo creo que se le olvidó algo, ¿no? En la oficina a este señor. Porque, ¿qué creen? El gobernador de Sinaloa, Rubén Rocha Moya, pues que siempre no, que volvió a solicitar licencia para separarse.

su cargo por un tiempo indefinido, apenas un día después de haberse reincorporado a sus funciones. La nueva solicitud fue presentada el pasado sábado 22 de agosto ante el Congreso del Estado de Sinaloa, luego de que Rocha Moya retomara actividades el viernes tras permanecer varios meses separado del cargo. Ahí ya corresponderá al Congreso Estatal dar trámite a la solicitud y definir lo correspondiente respecto a la conducción del gobierno de Sinaloa. Esta decisión ocurre en medio de la tensión política y de seguridad que está continuando pues concentrándose, ¿no?, más que nada sobre la entidad ahí en Sinaloa. Pues el gobernador otra vez, ¿no?, dijo, ¿qué onda? Se me olvidó apagar la olla de los frijoles. ¿Hay manera? Pues bueno, esperaremos a ver qué es lo que pasa. En otras noticias, dos oficiales del Departamento de Policía de Phoenix fueron detenidos y despedidos también el pasado sábado, luego de una investigación relacionada con una parada de tráfico en la que un hombre y una mujer denunciaron haber sido agredidos. Los hechos ocurrieron el pasado 5 de agosto al sur de Phoenix, en donde los agentes involucrados fueron identificados como Luis Vázquez Jr. y Antonio Félix. De acuerdo con la investigación, los oficiales no activaron sus cámaras corporales y tampoco reportaron la parada conforme a los protocolos establecidos por el departamento. Las autoridades confirmaron además que durante el encuentro fue utilizado un taser, mientras que las dos personas involucradas denunciaron haber sido agredidas por los agentes. Tras los resultados de la investigación, ambos fueron separados de su cargo y arrestados, y los ahora exoficiales se enfrentan cargos relacionados con estos hechos, ¿no? Mientras el caso, pues, continúa bajo investigación.

otra noticia, fíjense que un hombre de 53 años resultó lesionado en la cabeza después de ser presuntamente agredido por un operador de taxi con quien sostuvo una discusión en el exterior de una terminal de autobuses ubicada sobre la prolongación de la avenida Álvaro Obregón. De acuerdo con el reporte de Seguridad Pública Municipal, los hechos fueron atendidos alrededor de las 7 de la mañana del pasado viernes 21 de agosto en el exterior de una terminal de autobuses foráneos a la altura del Puente de la Juventud, cerca del SAT. El video que tú y yo vimos en redes sociales, no sé si todavía siga circulando, pero se vio como este hombre, con una piedra grande, aparentemente golpeaba, ¿verdad? Y digo aparentemente porque las autoridades son las que se harán cargo de decir sí fue con este objeto. Nosotros como personas, como humanos, como seres vivientes normales, sin algún cargo público en la sociedad, pues no estamos facultados, ¿verdad? Para eso, ante la ley, el decir fue con esto, fue con el otro, fue acá, fue allá, autoridades periciales, autoridades de la fiscalía, los mismos jueces y demás son los encargados de decir que pues, ¿con qué fue, no? Pero bueno, cuando los policías llegaron al lugar, la persona lesionada ya había sido trasladada por socorristas de la Cruz Roja al hospital IMSS Bienestar, por lo que los agentes acudieron al nosocomio para entrevistarse con él. El afectado, identificado como Israel, de 53 años de edad, manifestó que se encontraba en las inmediaciones de la terminal cuando un operador de un taxi de otra compañía, con quien comenzó a discutir por un asunto relacionado con el uso del uniforme. Según su declaración, durante la discusión el taxista presuntamente lo golpeó en el rostro y lo derribó al suelo. Posteriormente, el señalado habría tomado una piedra de tamaño mediano y golpeó a Israel en la cabeza. Personal médico del hospital IMSS Bienestar diagnosticó al afectado con una herida cortante de aproximadamente 5 centímetros en la región parietal izquierda de la cabeza. Debido a la lesión, el hombre quedó internado bajo observación médica. El reporte proporcionado no señala que se haya detenido al presunto agresor, ni tampoco proporciona la identidad, por lo que corresponderá a las autoridades continuar con las investigaciones para esclarecer lo sucedido. Qué triste, ¿verdad? Qué lamentable este tipo de información. Pero pues bueno, quedó grabado hasta en redes sociales. Ahí está. El clima del día de hoy en nuestra frontera de Nogales. Ayer nos llovió, pensamos que no iba a caer agua de las nubes, pero sí, efectivamente, ¿no? Se dejó caer la tromba en diferentes partes. Venía desde Estados Unidos hasta acá, atravesó lo que viene siendo el norte y centro de nuestra ciudad. El sur lo desconozco porque no vi pues alguna información, ¿verdad? Algunos estados que hayan subido los contactos que tengo. Pero bueno, se pudo contemplar desde las alturas. Estaba presentándose ayer. En unas partes una tormenta eléctrica, en otras un arco iris. Y quedó reflejado, ¿verdad? En una fotografía misma que subimos a la página de su servidor, el Richard de la Mejor, en Facebook, para que vayan allá, la vean, la compartan, le reaccionen, comenten, etcétera, etcétera, etcétera, ¿no? Pero bueno, el clima el día de hoy en nuestra frontera de Nogales, fíjense que nos espera una temperatura máxima de 35 grados centígrados, la mínima es de 20. Hoy el cielo estará parcialmente, pues, nublado, así como lo estamos observando. Durante la mañana hay sol, pero por la tarde, formación de tormentas eléctricas con el 50% de probabilidad. Vientos de hasta los 15 kilómetros por hora para el día de hoy. Mañana martes 25 de agosto, 37 la máxima, 21 la mínima. Cielo mayormente despejado, un día muy caluroso. La humedad estará al tope, así que hay que hidratarnos correctamente porque
Pues sí, efectivamente, el día de mañana será un día muy caluroso. Miércoles ni se diga. Ya para el jueves en adelante, del jueves al fin de semana, tenemos probabilidad de lluvias. Mira, 29 de agosto, 45 de lluvia. Chaca, chachán. Pero bueno, ahí está la información. Usted sabe, durante la mañana, durante el día, pues sí, se puede notar, ¿verdad? El sol, el calor, la humedad. Pero ya por la tarde, sí, hay pronósticos de lluvia para este día y a partir del jueves, ¿no? Lo que es martes y miércoles, normal, para que tenga sus debidas precauciones. ¿Escuchaste? De manera oportuna y verás, calientita, como usted se la merece al despertar todas las mañanas. Bien informado, bien informada. ¿En dónde? En la sección de la noticia.

6:44 de la mañana. Buenos días. ¿Tienes pensado cruzar a los Estados Unidos, esposa? Te informo rápidamente que están nada más y nada menos que 5 puertas abiertas en carro, ¿sí? 5 disponibles en estos momentos, 2 por el recinto fiscal. La fila llega a espaldas de el Oviste 2, ahí Merengues. Acá por el lado del periférico vemos que la fila llega a la entrada del Montebello. Ahí Merengues está. Y observamos 3 puertas abiertas, avanzando medio, pero de todas maneras pues tenga su debida precaución por los tiempos, por esto, por el otro, por todo, ¿no? Por todo. Acá por el lado

0: tonal de la misma mariposa, vemos dos puertas disponibles, no hay nada de fila. Denis de Concini está reportando tres puertas abiertas en carro, llega a la altura del Banco Banorte. Caminando observamos una, dos, tres puertas abiertas, tiempo aproximadamente de 30 minutos. Y en la Sentry la vemos con dos disponibles también. La fila, pues qué te cuento, ¿no? La fila, ay, la Sentry siendo la Sentry, ¿no? Más atrás de las 5 de febrero, así que tenga sus debidas precauciones, por favor. Vámonos al corte comercial. Regresamos a través de La Mejor, aquí nomás.
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1: Efectivamente, mis amigos, son ya las 6 de la mañana con 53 minutos a través de la mejor. Buenos días, 6 con 53. Ándese paseando. Oye, pues bueno, te voy a platicar cómo quedó la jornada número 5 de la apertura 2026 del fútbol mexicano. En donde se dieron con todo, la neta que sí. Y sorprendieron a algunos equipos, de los cuales pues nos quedamos ¿qué? Así como de ¿qué? Pero en fin, ahí está. En el primer encuentro que tuvimos para abrir esta jornada número 5 fue León contra el Monterrey, quien perdió en Monterrey 2-0 ante León. Los Tigres, por eso les digo de que ¿qué? Los Tigres le ganaron 2-0 al Atlante, mientras que el Toluca y el América se enfrentaron a Querétaro y a Juárez respectivamente, ganándoles con el mismo marcador 2-1. Las Chivas Rayadas del Guadalajara, 5 razones le dieron al Tijuana, que la neta el último gol no era para que lo recibieran, ¿no? Ya en el último minuto, pero bueno, en fin, 5-2 a los Tijuana del Cholo Morita.

0: Y pues ahí quedó, ¿no? El Puebla, increíble, pero sí, el Puebla, 3-2. A Santos Laguna también, el partido que tuvimos el sábado. Y los rojinegros del Atlas se impusieron 2-0 ante el actual campeón Cruz Azul. San Luis y el Pachuca quedaron empate 1-1. Lo mismo que los Pumas de Ciudad Universitaria contra los Rayos Necaxa, 1-1. Así se quedó el marcador. Y pues bueno, ¿no? En la tabla general, ¿cómo estamos? Ahí te digo, ahí te comento, porque en el primer lugar pues continúa el América con 3 unidades. Los rojinegros del Atlas en lugar número 2 con 12. Toluca en el 3 con 10. Las Chivas ante el triunfo subieron a la posición número 4 de la novena en la que estaban. Con 10 unidades también. El Puebla posición número 5 con 10 puntos. Los Cholos de Tijuana posición número 6 también con 10 puntos. Monterrey posición número 7 con 9 puntos. León posición número 8 con 9 puntos. Pumas posición número 9 con 8 puntos. Y el Querétaro lugar número 10 con 7 unidades, bajando pues todos, ¿no? Cruz Azul bajó hasta la posición número 12. Los Tigres hasta el 15. Y en el último lugar de la tabla, pues ya sabes quién están. Y no es para menospreciar, pero se encuentran los Bravos de Juárez, ¿no? Que no han ganado ninguno. Tienen mucho que desear todavía. 0 unidades, lo mismo que Santos Laguna. A diferencia de estos, pues que han tan siquiera anotado, ¿no? Un gol. Tan siquiera han anotado un gol. Y pues bueno. Eso es lo que los mantiene ahí, ningún empate, ningún triunfo, 5 perdidos. Y pues así está la cosa. Así está la situación. Pero bueno, ahí está, vámonos entonces. ¿Con qué, compadre? ¿Con un corte comercial? Perfecto, nos vamos con un corte comercial. Entonces regresamos a través de la mejor FM 96.7. Aquí nomás.
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1: 7 de la mañana con un minuto. Buenos días. 7:01. Gracias por estar en sintonía. Aquí nomás a mi servidor Ricardo Hernández, el Richard de la mejor. Oiga, pues aguas, ¿no? Si vas a cruzar a los Estados Unidos, ahí te va el asunto, ¿no? Mariposa está registrando todavía 5 puertas abiertas en carro. Vemos, ¿qué es esto? ¡Qué hombre! ¡Qué barro! ¿Qué no te digo? Mariposa 5 disponibles, 2 por el recinto fiscal. Vemos que la fila llega pues ligeramente ahí atrás del Fobiste 2, ¿no? Por el periférico vemos 3 puertas disponibles, justo llega enfrente del Oxxo del Pima, ¿no? Ahí Merengues está caminando, nada para cruzar, 2 puertas abiertas. Allá abajo en Denis de Concini están en carro, 3 disponibles. Se extiende en estos momentos a la altura del banco BBVA, bueno, un ladito ahí del banco. Está avanzando rápido, la neta sí, y qué bueno, ¿eh? Caminando, observamos 3 puertas abiertas, tiempo alrededor de 40 minutos. Y en la Sentry también está avanzando y medio, 2 puertas disponibles para ti. No te me vayas a desesperar y súbele macizo al Richard de la mejor, ¿no? Claro que sí, porque actualmente, fíjate, tenemos ya la temperatura, a ver si nos permite acá ver esto. Ahí está, de 21 grados centígrados, ¿eh?, en nuestra frontera de Nogales. Así que tenga sus debidas precauciones. A lo mismo con la gente que va manejando, la gente que va allá en diferentes puntos de la ciudad, con el tráfico. Digo, ahorita que se está presentando de manera moderada, no espérate el 31, verás. Espérate el 31 de agosto. Pero bueno, mientras llega eso, vamos a seguir escuchando música nosotros. ¿Qué te parece? 7 de la mañana con 2. Buenos días.
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0: Señoras y señores, son ya las 7 de la mañana con 9 minutos. Muy buenos días, 7 con 9. Gracias por estar en sintonía. Les amo mi servidor Ricardo Hernández, el Richard de la Mejor, para platicarte las cosas curiosas que tal vez tú ni siquiera sabías que existían, que pasaban, que se celebraban, que sí, que no, que fue y que vino, que neta. ¿Neta me lo juras?
1: ¡Neta me lo juras! ¡Ay, no puedo ser eso, güey!
0: Sí, neta que sí. Y ahora sí es un día extraño, ¿verdad? A pesar de que es lunes, ¿no? De que dices, ¡ah, lunes otra vez! ¿A qué costo, compadre? Hombre, qué barrio. Y eso no es todo, güey. Espérate que entren a la escuela aquí en México, ¿no? Aquí en México. ¡Ya, güey! ¿Sabía usted que un 24 de agosto es el Día Internacional de la Música Extraña?
1: ¡Neta, me lo juras! ¡Ay, no puedo hacer eso, güey!
0: ¡Achis! ¿Y cuál es esa, Richard? ¡Aguanta, vara! ¡Ahí te la voy a decir!
2: ¡Claro!
0: ¿Por qué? Porque esto se celebra en todo el mundo con diversas actividades de lo más variopintas, ¿no? Bueno, la gente toca o escucha música extraña producido con un tipo de instrumentos, ya sea musicales o sencillos, ¿verdad? El objetivo es abrirse a nuevas experiencias sonoras y para ello casi pues todo está permitido. Pero si eres amante de la música extraña, te la vas a pasar bien, la neta. Y si no la conoces, pues ya es hora de que la conozcas, güey. Es un día que realmente está hecho para todos, ¿verdad, compadre?
2: ¡Claro!
0: Pues bueno, el origen de esto, fíjate, este día fue ideado en 1997 por un xolo neoyorquino que era músico y que era compositor de nombre Patrick Grant. Entonces, él quería ampliar los espectros musicales del público en general y para eso, el objetivo que tenía, pues era el principal que tenía, era conseguir que las personas escucharan y tocaran tipos de música que nunca antes hubieran escuchado. Básicamente lo que quería era escuchar sin perjuicios. Así, imagínate, pum pam pam, pum pam pam, pum pam pam, por un lado y por el otro lado. Así, pues, ¿no? Entonces, a decir verdad, también le sirvió para promocionar, la neta, güey, su disco. O sea, no toda la gente lo hace con el mismo fin, ¿verdad? De apoyar y que, ay, sí, qué bonito corazón tiene Nelson Mandela, que nada. Entonces, lo hizo para promocionar su disco de nombre Fields Amaze, que acababa, ¿no?, de salir al mercado. Entonces eligió un 24 de agosto por ser el cumpleaños del padre de su novia, de su suegro, que para él pues fue una persona especial y una especie de mentor artístico. Así que también pues haz de cuenta como que tampoco le vino mal, ¿no?, este efeméride para promocionar su álbum. Imagínate, mataba dos pájaros de un tiro, ¿verdad? Bueno.
2: ¡Claro!
0: Entonces, en principio, la denominación de la celebración de este día de la música extraña, aunque con el tiempo el movimiento fue creciendo por el mismo mundo, y después se le añadió el adjetivo internacional. O sea, no solamente es mundial, compadre, sino es internacional. O sea, quiere decir que en todas partes está esto. Música extraña. Sí, me vas a decir, Richard, ¿cuál es? A ver si podemos ponerte por acá. A ver si me lo registra esto, porque si le pongo música extraña, a lo mejor me sale música exótica. Música extraterrestre. Pero bueno, a lo mejor y sale algo raro. Ya ves ahora que está esta es la de ¿qué? Las farmear aura, ¿no? Algo así. Bueno, pues te digo, ahí te va para que te des un ejemplo de música extraña que a lo mejor y todo lo hemos escuchado en algún momento de nuestra vida. Deja nomás que pasen los benditos anuncios, porque, híjole, de esos también no lo hacen con el propósito de salir adelante, ¿no? Sino también de... Pero bueno, ¿has escuchado esto tú? Pon ponle atención a los efectos.

está curada, está con ritmo, ¿no? A eso se le denomina raro. Ahí va, ahí va, ahí va. Guachas, o sea, ¿qué onda con

0: Jesús. ¿Qué onda, güey? O sea, bueno, no voy a decir nada. Está rara, ¿no? Pero te trae un ritmo bien pegajoso y está bueno el ritmo, güey. Entonces, a eso se le puede denominar algo como que música rara, ¿no? O sea, pretende hacer pues con cualquier instrumento, ya sea musical, ya sea el que tengamos en casa. A lo mejor si tu hijo, tu hija agarra las ollas de batería ahí, ¿no? O agarra, no sé, una escoba de tololoche y produce algún ruido. Esa es música extraña. Esa es música extraña. Entonces, hoy, feliz Día Internacional de la Música Extraña.
1: ¡Neta, me lo juras! ¡Ay, no puedo hacer eso, güey!
0: Neta que cada vez salen con cada cosa, pero bueno. ¡Vámonos con música! Normal. A través de la mejor, aquí nomás.

0: 7 de la mañana con 19, te iba a decir 18, pero no, 19 minutos, señores y señores. 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

bárbaro, ¿no? ¡Qué buena rola! Acabamos de escuchar a través de la mejor FM 96.7. Aquí nomás con el Richard de la mejor. Oigan, 7 de la mañana.

bicicletas, ¿no? Que proporcionan energía. Bueno, un sinfín de cosas que tiene la tecnología en estos tiempos, ¿no? Simple y sencillamente con el hecho de tener ya un aparato, un teléfono, una computadora que la puedes manejar, touch, esto, lo otro. Bueno, se va a innovar cada vez más la tecnología. Pero ahora algo salió ahí insólito. Y esto pasó en China, En China, porque el título del hombre más rápido del mundo continúa perteneciendo a este atleta, Usain Bolt. ¿Pero qué crees? Una máquina, un robot, acaba de demostrar que puede recorrer los 100 metros que el mismo Usain Bolt se aventó en menos del tiempo que el jamaiquino logró establecer. Así. Un robot humanoide llamado Lightning complementó la distancia en solamente 32 segundos. Imagínate, o sea, ¿qué puedes hacer tú solamente en 9.32 segundos? Nada, porque te los acabo de contar, güey. Sí, neta. ¿Y qué hiciste? Ponerme atención nomás, ¿no? Han pasado 9 segundos y tú ni en cuenta, compadre. La neta. Entonces, eso fue lo que duró una prueba en una preparatoria para los Juegos Mundiales de Robots Humanoides 2016, celebrado allá en Pekín, China. El registro fue 26 centésimas más rápida que los 9.58 segundos que los hizo Usain Bolt en su momento para establecer, ¿no?, el récord mundial masculino durante el Campeonato Mundial de Atletismo en Berlín en el 2009. Yo me acuerdo que eso fue sensación, eso fue una noticia mundial. La persona más rápida del mundo, que sabe qué, Usain Bolt en el 2009 en Berlín. Y bueno, ahora 2026, un robot de nombre Lightning Ding, pues 9.32, güey. O sea, ¿de qué te dan ganas? ¿En dónde estamos ahora nosotros como sociedad? Y bueno, me vas a decir tú, Richard, pues sí, algunos artistas, entre los que se destaca como Tito WP, entre, bueno, sin fin, ¿no? Sin fin de artistas que ahorita pues tienen billete, pueden comprar un robot y pueden usarlo para sus videos musicales, ¿no? O a lo mejor pueden usarlo de que, hey, robot, tráeme, no sé, tráeme comida. O atiende al perro. O nos, algo, pues, ¿no? Que nosotros como humanos lo estamos permitiendo que se mezcle cada vez más con nosotros, otros humanos. Y va a llegar el día en que esta sociedad la va a estar manejando, ¿te imaginas? Un robot. ¡Qué miedo! ¡Qué miedo! Pero sí, regresando al tema principal, pues este robot Lightning alcanzó esta velocidad máxima de 14.5 metros por segundo, equivalente a aproximadamente 52.2 kilómetros por hora, según la información proporcionada por el mismo fabricante chino de dispositivos inteligentes Honor. El robot fue diseñado para cambiar rápidamente el ritmo de sus zancadas, conservar el equilibrio a gran velocidad y mantener su funcionamiento bajo condiciones de alta exigencia. Entonces, y solo entonces, pues le ganó a Usain Bolt 9.58 segundos en el 2009, y ahora el robot Honor Lightning Ding 9.32 segundos en el 2026, los mismos 100 kilómetros. 100 metros, perdón. Los mismos 100 metros. Pues bueno, ahí está la información. ¿Tú qué opinas acerca de esto? ¿Crees que sea bueno tener robots en la sociedad? Yo digo que para el tema de la medicina, sí. Para el tema del transporte, sí. Pero querer reemplazar a la humanidad, yo diría que no. Pero pues, ¿quién los va a hacer, verdad? Sin humanos no hay robot. Bueno, a lo mejor y sin máquinas no hay robot. ¿Tú qué opinas de esto? Platícamelo, 631-179-5667. Vámonos con música, 7 de la mañana con 35.

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1: Mañana con 38 minutos, señoras y señores, a través de la mejor. Buenos días. Buenos días, Borías. Vámonos a los Estados Unidos en estos momentos por mariposa. Allá te están esperando nada más y nada menos que 5 puertas abiertas en carro, 2 por el recinto fiscal. Fila de aproximadamente 1 hora con 30 minutos. Llega más allá del Foviste 2. Acá por el lado del periférico vemos 3 disponibles, llega a la altura del Pima 2, ahí merengues para cruzar, caminando, nada de fila, 2 puertas abiertas. Allá en Denis de Concini, 3 en carro, ¿sí? 3 disponibles en carro, vemos que llega a espaldas del banco BBVA. Caminando están también 3 puertas abiertas, con un tiempo alrededor de 30 minutos. Y en la Sentry vemos 2 disponibles, la fila llega un poco más atrás de lo que es el Coppel de la Plutarco Elías. Así que aguas, aguas con eso. Vámonos al corte comercial y regresamos con la sección de los saludos. Tenemos actualmente en la ciudad 28 grados centígrados ya. Qué de volada subió, ¿no? Algo sofocado. Así que, pues bueno, manténgase hidratado, hidratada, por favor. ¡Vámonos! 7:39. ¡Buenos días!
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2: 7 de la mañana con 48 minutos, señoras y señores. Tiempo para mandar los saludos al aire. 631-179-5667. Mándemelos por acá y Fierro Fly, ¿no? Porque ahorita van a sonar bien macizo y luego van a decir: ¡Eh! ¡Escuchaste el Richard de la Mejor! ¡Me mandó saludos, güey! Y pues uno acá bien contento, ¿no? Porque lo están escuchando. Así que ya lo sabes, 631-179-5667. ¡Jálate las greñas! Porque dice acá: bueno, hola, buenos días, Richard, por favor. Pon las mañanitas para Vianey Alejandra Magaña Ahumada, que el día de hoy está de manteles largos. ¡Claro que sí! ¡Las mañanitas para Vianey!

0: para Vianey y Alejandra Magaña Ahumada, de parte de todos sus seres queridos, que la pasen maravilla de lo mejor, en compañía de toda su familia, que óvole, todos los que la aprecian, la quieren mucho, la quieren ver triunfar, y obviamente nuestros mejores deseos y bendiciones de parte de su servidor, Ricardo Hernández, el Richard de la mejor. ¡Ánimo! Dice por acá, buenos días. ¡Ya tomaste café!
1: ¿Y tú ya tomaste el café?
0: Saludos para Melissa Prieto, buenos días.
2: ¡Hola!
0: ¡Onda, Melisita, eh! ¡Buenos días! ¿Cómo estás, hombre? ¡Qué barbaridad! ¡Qué cosas, ¿no? ¡Qué cosas! Dice por acá, buenos días, para felicitar a mi tío, el Milamores, el Foque Velasco. Dice,
3: ¡claro!
0: Que está enamorado de la Tania Vega. Está cumpliendo años, el viejo, ¿eh? ¡Tingili, lingili, lingui, no! Miau, miau, miau, miau. No, ahí no es, compadre, la neta. Yo que soy tu compa, te lo digo. No es cierto. Saludotes, hombre, saludotes. Oye, está de manteles largos el Velasco. Muchas felicidades para el viejón. De parte de su sobrina favorita, Ashley, dice. Ahí nomás para que veas de dónde viene la piedra, güey. ¡Saludotes!

0: Esta es la mañanita para Velasco. Mucha felicidad, viejón. Que la pasen maravilla, lo mejor en compañía de todos seres queridos. Y pues imagínate un buen regalo de la... ¿Cuál sería el regalo perfecto que que la prima le puede haber dado, ¿no? Aunque sea un saludito, ¿no? Dijo el otro. No, sí, ya sé, güey, yo. Dice por acá, buenos días, Richard. Saludos de parte de Gwendolyn. ¡Qué rollo, Gwendolyn!
1: ¡Hola!
0: ¡Ya tomaste café!
1: ¿Y tú ya tomaste el café?
0: Saludos, Gwendolyn. Muchísimas gracias. Excelente y maravilloso inicio de semana. Cuídate mucho, Dios te bendiga y pórtate bien. Dice por acá, buenos días, Richard. Feliz inicio de semana. Un saludo a la nogalera, bien activado desde temprano. Dice, saludotes al viejón. ¿Cómo te llamas tú? ¿Quién eres o qué? Ah, no, es la Cindy. Es que... Cindy, no te tenemos agregada en este número, Cindy. ¿Qué pasó con los otros? Ya te los bloquearon. Ya te vamos a agregar por acá. Ahí está, listo, listo. Ya está agregadísima la tremendísima Cindy. ¡Buenos días, ánimo!
1: ¡Hola!
0: Eso, dice por acá. Hola, buen día. ¿Podría felicitar a José Luis Pacheco Ayala en su cumpleaños de parte de Nidia y Cherlin? Porfa, bendiciones. ¡Claro que sí!
2: ¡Claro!
0: Padre. A mañanitas, por favor, ¡jálese, hombre!

0: ¡Qué obole! Muchas, pero muchas felicidades. Que la pase de maravilla, de lo mejor. El tremendísimo José Luis Pacheco Ayala. Muchas, muchas, muchas felicidades por su cumpleaños. ¡Ánimo! Ahí está. Lo mejor de deseos de parte de mi servidor Ricardo Hernández, el Richard de lo mejor. Eso dice por acá. ¡Qué rollo, compasión! ¡Good morning!
1: Buenos días, Richard.
0: ¡Ole!
1: Saludos, mi niño.
0: ¿A quién?
1: Buen inicio de semana para todos. Aquí traemos a Jennifer, a mi hija.
0: ¡Eso, saludos, Jennifer!
1: Mí, Jennifer Elena, que la traemos a escribir a la técnica 3 hoy.
0: ¡Claro!
1: Saludos al compa Adolfo.
0: ¡Eso!
1: Me levantó temprano la Jenny.
0: Me levantó temprano. Sí, porque siempre lo escucha. ¡Oh, la otra vez lo vimos! Oh, como 15 para las 10 los escucho yo. Me dice, no, hombre, loco. El puro tantán, ¿no? El puro tantán de la canción, güey. El único que escucha, güey. Es cierto, saludote al compachón y a su hija.
2: Hola.
0: Ánimo, bendiciones, que todo salga bien, ¿verdad? Y échele muchas, pero muchísimas ganas, ¿ok?
3: Claro.
0: ¡Hierro, Blay!
4: ¿Y tú ya tomaste el café?
0: Ahí está, qué bonito lo bonito. Dice por acá, buenos días, Richard. Mándale un saludo a Eduardo Eduardo Gracia. Te escuchó cuando íbamos a la escuela y tenía el teléfono en la mano para mandarte mensaje, pero ya no alcanzó. Ya lo dejé, pero me dijo, mamá, dame tu cel para mandarle mensaje al Richard, porque me dijo que el lunes me mandaría mensaje y no se lo olvidó al compa Eduardo. ¡Eso es todo, eh! ¡Ánimo!
2: ¡Hola!
0: Se fue bien contento, bien feliz el viejón con su mochila, con la fotografía. No por nada, ¿no? Pero pues del viejón ahí posando.
3: ¡Claro!
0: Ah, algo bello, algo exótico. Tan es cierto. Muchas gracias a Eduardo, que nos dijo que nos iba a dedicar una medalla porque anda en el tech.

0: cuando ¡jaya! ¿No? Entonces entonces y solo entonces, no importa, Eduardo, siempre y sencillamente con el hecho de competir ya estás ganando, mi rey. Así que muchas gracias por visitarnos, gracias por bajarte y regresarse, porque ya se había ido y regresó y me dijo, ¿qué onda? Una foto, Simón, y sobres, bien contento se fue el compa Eduardo con su chupadita y con la mochila y todo el rollo. Así que, ¡Eduardo!
1: ¿Y tú ya tomaste el café?
0: ¡Eso, hombre! Échale gana, mi niño, cuídese mucho, pórtese bien, Dios me lo bendiga. Dice por acá, buen día, mi Richard, saludos y bendiciones, y andamos en la pele, excelente día.
2: Hola.
0: Saludos a mi compa Jesús Traspa.
1: ¿Y tú ya tomaste el café?
0: Sos todo, viejón, gracias por reportarse. Dice por acá, buenos días, Richard, ¿le puedes mandar saludos a Mónica Martínez? ¡Claro!
3: ¡Claro!
0: ¡Buenos días, Mónica!
2: ¡Hola!
0: ¡Qué rollo! ¿Cómo estás?
1: ¿Y tú ya tomaste el café?
0: Ahí está hasta la pregunta del millón, Fierro Fly, ¿no? Dice por acá, buenos días, Richard, ¿a qué número puedo vamos a este mismo, mi rey. Aquí mero le voy a poner. Aquí merengues. Tracas. Y ahorita le voy a mandar los datos que quiere. Oye, y muy importante, si ustedes quieren solicitar alguna información para publicidad, para su negocio, para lo que sea, menciones, spot, control remotos, Facebook Live. Andamos en redes sociales también, aunque no lo crean, ¿eh? Radio en redes sociales.
3: Claro.
0: Así que jálense las greñas con los mejores. Mira. No por nada, ¿eh? Y no por mirar acá arriba de los hombros a los demás compañeros, pero hay con queso para las quesadillas, ¿no, compadre?
3: Claro.
0: Así nomás. Así que mándenme su mensajito y con mucho gusto lo atendemos para el tema de la publicidad y Fierro Fly, ¿no? Dice por acá, buenos días, Richard. Saludos a los del Siri. Que les ponga la canción de compa, dice. Estaban tardando, güey.
4: De compa.
0: ¡Míralo!
4: Te invito a quedar.
0: Hasta el fin de semana, dice.
4: Ay, mariposa, tienes una mirada de lo más delicada y misteriosa.
0: Es todo, viejones, cuídense mucho, Dios me lo bendiga, fuerte abrazo, ánimo. Dice por acá, saludos, compa Richard. Te ganó el robot, duraste media hora contando lo del robot. Y lo busqué, lo ganó, güey. El robot también le va a ganar a esos desplumados. Jamás lo van a escuchar tus oídos, eso que me acabas de mandar.
3: ¿Claro?
0: Jamás, jamás, nunca de los nunca. Pero bueno, ahí está, dice por acá. Saludos a Jimenita de la Mesa. ¿Qué onda, Jimenita?
2: Hola.
0: ¿Cómo estás, eh? ¿Cómo amaneciste?
1: ¿Y tú ya tomaste el café?
0: ¿Ya vas rumbo al jale o qué?
3: ¿Claro?
0: Ah, ¿o en dónde nos está escuchando? ¿Qué rollo? A ver, échele la comentada por acá. Así que Fierro Fly, ¿no? Dice, buenos días, Richard. Un saludo para Jaime de parte de su amor Stephanie. Nos mandan por acá, mira, unos... ¿qué es esto? ¿Un link? Ahorita lo voy a ver o a escuchar o no sé qué sea, ¿no? Pero bueno, ahí está. Oigan, 7 de la mañana con 58. Nos piden una canción. Ahorita la buscamos y se la mandamos con gusto. Sale, vámonos al corte. Regresamos en cuestión de nada a través de la mejor. Aquí nomás.
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0: 8 de la mañana con un minuto, señoras y señores, ya estamos de regreso a través de La Mejor. Te dije, no tardamos mucho, de volada, de volón ping pong. Oye, bueno, fíjate que si vas a cruzar a los Estados Unidos por Mariposa, están 3 puertas abiertas en carro. Tres veces en el periférico, sí. Allá en el peri, la fila llega casi a la altura del Pima 2. Acá por el recinto fiscal pasa ligeramente lo que es la aduana. Ahí tiene 2 puertas disponibles que te están esperando. Ok, total 5, ya sumando ambas partes. Acá por el lado peatonal, 2 puertas abiertas, nada de fila. Denis de Concini, 3 disponibles en carro. Llega en estos momentos a un ladito del banco BBVA. Caminando están 3 puertas abiertas también, tiempo alrededor de 40 minutos. Y en la Sentry, 2 disponibles. La fila en la Sentry hoy se me ha hecho muy larga. Para las 7:30 ya no hay mucha gente, pero aún así llega a lo que es el Coppel de la Plutarco Elías. Digo, para que tengan sus debidas precauciones. 8 de la mañana con 2. Buenos días.
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8 de la mañana con 8 minutos, señoras y señores, a través de la mejor. Good morning, muy buenos días por la mañana. Gracias, digo, por si no lo entendiste, a mi inglés sin barreras. ¿Te acuerdas que? Bueno, yo me acuerdo que en la primaria llegaban unos señores y era tiro por viaje cada cierto tiempo que llegaban. O te vendían libros o te vendían en aquel entonces los CDs, esos CDs que eran aprende inglés y que sabe qué, ¿no? De una manera pues muy atractiva, con con muñequitos y no. Nos ponían partes del video en los cañones, ¿te acuerdas de los pizarrones eléctricos? ¿No? ¿No te tocaron los pizarrones eléctricos? Con gis. Bueno, en aquel entonces a la sala audiovisual y con proyección del cañón, ahí estaba el vato, ¿no? No, ¿qué es esto? ¿Qué? Niños, díganle a sus papás que los compres. Y yo, no, pues bien emocionado, ¿no? Mamá, oye, que me estoy aquí con inglés y que sabe qué. Y mi mamá, no, déjate de cosas. ¡Ah! Eso, tú puedes aprender en otra parte, está bien caro, ¿no? Y pues bueno, ¿no? Desde ahí dije, no, pues ibas bien triste el día siguiente, que no. Pues siempre. Entonces, de ahí, ándale, ya es inglés, de ahí me acordé del inglés sin barreras. Pero bueno, totalmente diferente. Quiero platicar. ¿Te vas? ¿Tú escuchas música? En la radio sale música. Escuchas cuando, ándale, escuchas música en las salas sociales. Cuando ves las novelas, los otros, te queda bien.

0: esa canción acá, no sé, en alguna plataforma y dices tú, la novela de fulanito, las películas de manganito. Oye, cuando estás en el baño, cuando estás haciendo la carnita asada, claro, cuando estás triste, ay, cuando acabas de perder algo, a alguien muy importante en tu vida, la música... La música está presente hasta en los mejores momentos. Así que te voy a platicar algunos de los beneficios que tiene la música para nuestro cuerpo, ya sea en salud mental, en física, al reducir el estrés, estimular el cerebro, disminuir la ansiedad. Bueno, miles de cosas, así que compadre.
1: ¡Ay, véale! ¡Apúntele bien!
0: Prepárense porque en el lugar número uno, importantísimo, baja el cortisol. ¿Qué es el cortisol? Sinónimo de estrés, porque el escuchar canciones relajantes disminuye la hormona del estrés en el cuerpo. Número 2. Calma física también te ayuda a bajar la presión arterial y, aunque no lo creas, el ritmo cardíaco. Wow. Número 3. Activa la memoria porque conecta con zonas del cerebro relacionadas con los recuerdos. Esa canción le gustaba a aquella persona. Esa canción me recuerda a... esa canción me la dedicó. Así que fierro, ¿no? Número 4. Obviamente crea conexiones. Ayuda a mejorar la plasticidad mental para facilitar el aprendizaje. ¡Wow! La de 2 por 2 son 4 y 4, 2 por... te estás enseñando algo de aprendizaje, ¿no? Las tablas en canciones. Ahí viene la... Pero, sí es cierto. Número 5. Genera bienestar, obviamente. Estimula la liberación de dopamina, la sustancia del placer. Número 6. Mejora el ánimo también, ayuda a canalizar emociones tanto tristes o difíciles. Una lloradita y órale, a seguirle, ¿no? A seguirle echando, porque dicen que ya ni llorar es bueno. Pero bueno, ahí está. Número 7. Relaja la mente, relaja bastante la mente, porque escuchar melodías suaves antes de dormir puede ser. Logras un sueño más profundo, algún sonido blanco, que se le dice, ¿no? Que el sonido de la lluvia, que los truenos, que algo, no lo sé, te puede ayudar. ¡Guau! Hay mucha gente que se duerme con la televisión prendida a todo volumen, viendo lo que sea, salen comerciales, sale ruido y aún así eso lo relaja. Entonces, pues bueno, cada quien, ¿no? Número 8. Reduce el insomnio. Facilita también la desconexión de las preocupaciones del día. Número 9. Ordena el foco. ¿Qué es esto? Mira, ayuda a mantener la atención en esas tareas largas. ¿Qué dices tú? Yo he visto y he conocido a personas que cuando están haciendo cuentas ponen a Mozart, ¿no? Ponen acá música de piano, de esas de las de clásica, música clásica, gracias. Que les ayuda, ¿no? Con la memoria, con agilizar los procedimientos y todo. Y te quedas tú con cara de ¿what? O sea, y ellos están haciendo el trabajo y les sale muy bien, ¿no? Les sale muy bien. Y cada quien, ¿verdad? Yo en mi mente imaginando 500 caballos de fuerza manejo un caballo. Bien bélico el asunto, pero bueno. Número 10, última posición. Bloquea los ruidos también, disminuye las distracciones del entorno. Claro, o sea, cualquier cosa, aunque no creas, si allá está una cumbia y el vecino tiene puras para llorar, pues te vas para donde más te convenga. Así que, pues bueno, ahí está. 8 de la mañana con 14, algunos de los beneficios que tiene escuchar música en tu cuerpo. Lo escuchaste con el Richard de la Mejor, aquí nomás.

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6:26, señoras y señores, a través de La Mejor. Muy buenos días, ¿cómo están? ¿Cómo amanecieron? Espero que muy bien en esta mañana ya de lunes 24 de agosto del 2026. Oiga, pues fíjense que vamos a irnos un poquito al tema de los deportes, y no precisamente para hablarte de resultados, de todo el resumen y tal, no, pero muchos hemos sido testigos de que pasan cosas insólitas, ¿no? En el campo de, ya sea fútbol, tanto soccer, americano, en el campo de en el diamante, ¿no? Ahí en el béisbol y todo. O sea, que ponen, no sé, que tiran un pelotazo y que de repente, pacas, va pasando un pichón y tracas, agarran al pichón, ¿no? O sea, un ejemplo. O que van por acá, por el lado. Digo, en la Liga MX sí se ha visto que se han metido hasta un tlacuache, ¿no? Allá creo, no sé si fue en Puebla o en qué lugar fue, pero se metió un animal, un perro que agarró el balón y empezó a jugar con él. O diferentes tipos de animales, ¿no? Entonces, también personas, obviamente, que se cruzan la barda, logran burlar la seguridad y van corriendo con su jugador favorito para poderse tomar la foto, o no sé, que les firme la camiseta. Cosas así, ¿verdad? Que han pasado en los deportes. Si no los has visto, pues ahí está un breve resumen de lo que te quiero platicar. Pero en esta ocasión, imagínate que un bebé, un inesperado invasor que se robe la atención durante un partido de la Major League Soccer, la liga de los Estados Unidos, en donde este bebé, chécate, este bebé se escapó de la zona de las gradas, ingresó al terreno de juego y obligó a detener momentáneamente el encuentro entre San José y Minnesota United, en donde este curioso episodio ocurrió la noche del pasado sábado, cuando se estaban disputando, ¿no?, en tiempo agregado en el estadio, el Play Park de San José, California, en donde Minnesota pues tenía prácticamente asegurada la victoria por un rotundo 5-1, ¿no? Pero las acciones tuvieron que pausarse luego de que el cuerpo arbitral fuera advertido sobre la presencia del pequeño. Dijeron, ¡ey! ¡Hay un bebé en la cancha! ¿Y cómo que hay un bebé en la cancha?, decían. Entonces, la televisora pues inmediatamente apuntó hacia donde estaba el bebé, y sí, efectivamente, un guardia de seguridad logró entrar al campo, agarrar al bebé y sacarlo en brazos, ¿no?, para posteriormente entregárselo a su mamá y pues hacerse viral de esta manera, ¿no? Entonces el bebé aparentemente salió de una zona de asientos ubicada pues ahí cerca, ¿no?, de la línea lateral, y consiguió avanzar hasta las inmediaciones del área antes de ser alcanzado. Entonces, en las imágenes que la misma liga de los Estados Unidos la difundió en sus redes sociales, se observa a un integrante del personal de seguridad del estadio retirarlo de la cancha. Pues un bebé, güey, o sea, ¿qué va a estar haciendo un chamaco en medio, ¿no?, de...? Te la pasa todavía un niño ya que puede correr, ¿qué te gusta?, 5, 6, 7 años a lo mejor, pero un bebé, o sea, ay, no. Se me figuró mucho al de la película esta, ¿cómo se llama?, al de Mi Pequeño Angelito, que es un, pero el bebecito que se sube hasta unas estructuras metálicas en una construcción y luego anda, se logra meter con un gorila, un zoológico, y bueno, total que nunca lo pueden agarrar los malhechores que se lo querían robar, y él les hace pues la vida de cuadritos, ¿no? Entonces, pues ahí está, insólito pero cierto, el bebé se metió al campo de fútbol. ¿Cómo la ves? Tengo el video, te lo puedo compartir por si gustas, mándame un mensajito y ahí está en tu WhatsApp. Sale 8:30, vámonos con música. Viene Luis Ángel el Flaco, se llama Aventurero, lo escuchas en La Mejor, aquí nomás.

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0: 8:36, vámonos a los Estados Unidos por Mariposa. Ya están 5 puertas abiertas en carro, 2 por el recinto fiscal. La fila llega a un ladito de la aduana y merengues está, ¿no? Acá por el Peri estamos observando que ya se hizo otra vez la fila, ¿eh? Ya casi llega a la tienda 4 letras que está cerca de el Pima 2. Hay merengues en carro, caminando. No hay nada de fila, ¿eh? Nada de fila, tiene 2 puertas abiertas. Allá abajo en la garita tenis de Concini vemos 3 que están listas, disponibles para recibirte. Y llegan a espaldas del Museo de Arte de Nogales. Caminando, también 3 disponibles, tiempo alrededor de 50 minutos. ¿Y qué crees? En la Sentry, imposible de creerlo, pero todavía tiene fila. Llega justo frente al Banco Banamex. Ahí merengues está. Oye, 8:37, nos vamos a ir al corte comercial, pero antes de eso, déjame también a dónde te puedes ir, ¿eh? 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
1: 9 de la mañana con un minuto, señoras y señores, tiempo para cruzar a los Estados Unidos. Fíjate que por mariposa, allá en el recinto fiscal están dos puertas abiertas y llega un ladito de la aduana. Acá en el periférico, tres disponibles y se acerca, bueno, ¿cuál se acerca? Está nada más y nada menos que allá en el Pima 2, ahí merengues, justo debajo del puente peatonal, ahí merengues llega la fila, ¿no? Caminando, dos puertas abiertas, nada para cruzar. Ahí abajo en la garita de Denise de Concini vemos tres disponibles en carro y se hace... ¿Dónde está? Acá está. Está entre el cruce peatonal entre el museo y el casino. Ahí merengues avanzando muy rápido, por cierto. Tiempo aproximadamente unos 25 minutos, si no es que menos, ¿eh? Ojalá y sea menos. Caminando, están una, dos, tres puertas abiertas. Tiempo aproximadamente de 35 minutos, mientras que en la Sentry... vemos dos disponibles, dos puertas abiertas. La fila llega a un ladito del Banco Santander. Tenemos en la ciudad 27 grados centígrados de los 35 que nos esperan para hoy por la tarde. Así que hidrátese correctamente. 9 de la mañana con 2. ¡Buenos días!
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0: con 9 minutos, señoras y señores, a través de la mejor. Muy buenos días. ¿Cómo están? ¿Cómo amanecieron? Espero que de lo mejor. Hoy, San Lunes, híjole, que con toda la actitud, ¿no?
1: Claro.
0: Pero de seguir dormido, güey. Acostadito, arropadito ahí. Ay, ñi, ¿no? Pero bueno. Ahí está, le damos la bienvenida a nada más y nada menos que el compa Adolfo. Anda por acá con nosotros.
2: Buenos días, buenos días. En cabina.
0: ¿Qué rollo, compadre?
2: Tienes toda la razón de lo que acabas de decir.
0: Yo siempre tengo la razón, viejo, la neta.
2: Y luego como que estuvo fresca la noche, ¿no? Yo pagué el aire, no
0: me. Oye, ¿llovió pa' contigo?
2: Sí,
0: Machine, bastante.
2: Macizo llovió.
0: Macizo, ¿no? Ayer estábamos viendo precisamente porque dije, voy a lavar el carro, güey.
2: Solo.
0: En eso de las 11 de la mañana, voy a lavar el carro, dije, no, después de haber terminado de desayunar. Y ya, no, pues chequé, ¿no? No, que a las 2 de la tarde, el 90%. Pero no chequé en el internet, compadre, chequé en la aplicación que trae el teléfono ya por default. Pero tú sabes que muchas veces esas se engañan.
2: Es mentira.
0: Se engañan más que tus ex. Que todas.
2: No, ni una. Todas son iguales.
0: Bueno. Espérate, no te lebres. Volás, de querer te prender, mira. No. Hizo chispa, güey. O sea, hizo cortocircuito.
2: No en contra de nadie.
0: ¿No? Bueno, ok, bueno.
2: Entonces, y luego llovió, ¿no?
0: Entonces ya fuimos a hacer las vueltas que teníamos que hacer. Ayer domingo, tú sabes, ¿no? Domingo familiar, así. Ya cuando regresamos, en eso de las casi 5 de la tarde, de repente, güey, volví a ver el pronóstico. Estaba el 60% a las 4 y el 20% a las 5. Eran las 4, nada, güey, seco, güey. Eran las 5, güey, con el 20% dices tú.
2: ¡Pah! No, es que sí subieron ahí, yo no lo publiqué.
0: No, yo vi que lo publicaste y en mi casa estaba la tromba, güey.
2: Ah, pues se da cuenta que esa era la segunda, compadre.
0: Ok.
2: La primera no la publiqué.
0: Vi que dijiste aguas con los arroyos.
2: Ajá, esa era la segunda.
0: Oh, ahí está.
2: La primera no la puse porque andaba ocupadón.
0: Ajá.
2: Y ya me metí, ya me apareció. Dije, no, pues ya empecé a llover, ¿para qué la subo?
0: Ajá.
2: Entonces ya subí la segunda. Pero sí, sí estuvo fuertecito en una parte. Está bien, porque estaba haciendo un calor. Ah, pues.
0: Eso sí.
2: Y luego refrescó la noche, a mí me dio frío, pagué el aire en la madrugada.
0: Yo saqué la cobija.
2: Justo, pues. Pero está bien, ya hacía falta. No había llovido, pues. Andale. Estaba sofocadito.
0: Estaba así, sofocado. Uy. ¿Ahorita cómo está allá afuera? Sofocado todavía.
2: Está bien húmedo.
0: Está bien.
2: Sí, pues que es todo. Así es el clima de ahorita. Pues.
0: El calor, ¿no? Y luego bien, todavía lo que se quede.
2: Oye, cumpleaños Velasco, ¿no?
0: Sí, bueno. Otro con chorro.
2: Era las 4 de la mañana y. ¿Qué quiere, mija?
0: Y te iba a mandar mensaje, justo te iba a mandar mensaje, te iba a decir, ¡compadre! ¿Qué quiere?
2: Estaba en mi quinto sueño, yo todavía, pues.
0: Deja tú, no eran ni siquiera las 4 de la mañana acá, güey. Esperas,
2: apenas iban a ser las 12, apenas iba a cumplir año, ya me han mandado ese. Que un saludo, güey. Mija, entro a las 9, pues, ¿qué quiere? Déjame dormir.
0: Sí, güey, acá en cabina se reportó la Ashley.
2: Sí, no, le dije, no, no nos mandan pastel, ya andamos bien empachados del cumpleaños de la Ashley. Nos empachamos con el pedazo de pastel que nos mandaron, dije, no.
0: Ajá.
2: Ahora no nos mandan, por favor.
0: No, no, hombre, ¿qué no? Pues te digo, te mandaron a ti porque.
2: Rebanadas de aire.
0: El viejo, ¿no?
2: No, sí, un saludo para el viejón. Ahí le mandé un audio ahí que, que un saludo ahí.
0: Ah, ¿le mandaste tú?
2: No.
0: Ah, ok, ya.
2: Pidiendo, ajá. Él mandó un audio pidiendo, ajá, saludos de partes mías, pues.
0: Ok.
2: Saludos para el viejón, que cumple muchos años más, que lo consiente el mucho. Y aquí andamos a la orden. Loco, deja dormir a la otra. El día se acaba hasta las 12 de la noche.
0: 11:59.
2: Pues tenemos todo este día para mandarte el saludo, pues, porque a las 5 de la mañana,
0: pues. ¿Él te lo mandó?
2: Ya sabes.
0: Ok.
2: Ah, dijo, yo quiero un saludo del cuñado, dijo. Así dijo. Es que mira, me lo mandó. Ya, entendiste.
0: Okay, ya. Ya no digas nada más. Nada, no, sí, ya.
2: Ah, pues, dijo, dile al cuñado que me mandó un saludo al gordito morenito ese, dijo. Le faltó ese al gordito morenito chulo precioso. Ese, De que estás enamorado, carnal.
0: Venga, tu roña.
2: Pero nomás probó con lo que se enamoró y ya.
0: Estaba. Sí. Tiempo pasado, ya. Neta,
2: güey. Ahí andamos la orden, güey.
0: Ahí andamos. Hombre, loco, güey. Bien contentote el viejón, ¿no? ¿Qué va a andar? Así que fierro fly.
2: Que cumple muchos años más.
0: Deja tú, y me pidió un regalo de la prima, güey.
2: No lo mando, Estaba un pachado, güey.
0: No vaya a ser la de mala, ¿no? Que luego le pancha y pa' qué te cuento, ¿no?
1: Claro.
0: Entonces, no, sí, Dios guarde. Compadre, ahorita en esta semana vamos a andar en las calles de Nogales con... ¿Qué, compadre? Con las chupaditas, güey.
1: Claro.
2: Ya las sueños, güey.
0: ¿Qué pasó? Hola, chupadita, la mejor, así que estate bien pendiente de los turnos en vivo y por supuesto la ubicación de la regaladora, porque ahí son las maneras en las que te puede llevar tu chupadita gracias a My Paletas. Y además, en esta semana, ya sea este sábado, ¿qué, compadre? Sábado 29 de agosto, ¿qué hay?
2: Sábado 29 de agosto, los nuevos rebeldes.
0: Y grupo selectivo allá en el domo de la Macroplaza para que usted escuche los turnos en vivo y participe con, pues ya sea la Joss, porque ahorita la Tania no está, ¿verdad?
2: Está de vacation.
0: Con la Joss o con tu servidor, el Richard. Y por supuesto en la regaladora también, que este fin de semana se fueron boletitos, compadre, en las dinámicas que tuvimos. Y estuvo bien perrón, también.
2: Claro que sí, mucho movimiento el fin de semana y estuvimos regalando a la gente. Esperamos que esta semana también así reaccione la gente como está reaccionando. Y claro, pues allá nos vemos en el... No nos han dicho nada.
1: Claro.
2: Pero va a estar bueno, se va a poner bueno el bailecito ese, va a estar algo bien. Pura pompina del codo.
0: Neta, de las perronas, ¿no? Pura y buen repertorio que... trae, compadre.
2: Sí.
0: Dijeras tú nomás, vienen lineales. No, mira, suben, bajan, mueven, quitan, ponen y todo lo demás. O sea, de todos los gustos, en el mismo género y de los mismos rebeldes, de los nuevos rebeldes. Y por supuesto, el grupo selectivo, ni se diga, ¿no? Algo bello. Sí. Compadre, ya anda bien listo, ya. Toda la playlist ya se aventó.
2: Ya me lo sé todo. Yo, mira, cada rola que empiece, un.
0: una batiseñal acá.
2: En cuanto diga, vámonos con la siguiente, compadre.
0: 2 minutos tienes para que te lo empines y luego vámonos, tracas, ¿no?
2: Eso nos pintamos solo nosotros.
0: Ni le digas que el compañero te va a empezar a agarrar carrilla. Que lo levanté temprano, güey, al chol.
2: ¿Sí? ¿Madrugó?
0: Madrugó, fue a inscribir a la bendición allá en la escuela.
2: Ay, no, que no era mandilón, yo hijo, no. Pues. Decías que no. Yo mando en la casa, hijo de la playa.
0: Está viendo, ¿no?
2: Tomo fotos con todas las locutoras.
0: Te aseguro que ahorita le está. Nada, apagó la radio, güey, ahorita, güey. Nomás que dijimos le... show, güey.
2: Como que le escuché un ruido al carro.
0: Y él es de. Pero bueno, ahí está. Saludo al compachón también.
3: Hola.
0: Vámonos con un corte comercial, compadre. Regresamos a través de la mejor.
2: Aquí nomás.
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0: mañana, ya con 27 minutos, señoras y señores, a través de la mejor. Muy buenos días, 9 con 27. Oiga, pues, ¿qué cree? ¿Qué cree? Que tenemos llamada el Bartolo. La mejor, buenos días.
1: Buenos días, Richard,
0: el mamoso. ¿Qué obole, Bartolo? No te muerdas la lengua cada vez que hablas. Aquí andamos echándole ganas, ¿tú qué rollo?
1: ¿Ya te mate café o qué?
0: Ya te gané. ¿Ya te lo echaste tú o qué? Es todo el viejo. Se escucha que andas desayunando. ¿Qué estás comiendo?
1: Apenas.
0: ¿Cómo la ves, compadre? Apenas va a desayunar el viejo. ¿Tú ya desayunaste, compadre?
2: Les contábamos también.
0: Claro, hombre, te digo pura falla con ustedes. ¿Qué onda, Bartolo? ¿Qué hay que hacer?
1: A ver, lunes, raza.
0: ¡Ánimo! ¡Alivian en el penco!
1: Una rulita ahí.
0: Échale, ¿cuál quieres?
1: El laberinto.
0: ¡Míralo! ¿Cuál?
1: El enamorado.
0: ¡Ay, ay, ay! El Bartolo anda enamorado, güey. En pleno lunes, compadre. ¿Cómo la ves? Agárrate, ¿no? Le va a decir a la mujer. ¡Pierre Fly! ¡Ahorita te la mando!
1: ¡Aquí nomás!
0: ¡Ánimo, Bartolo!
2: ¡Ánimo!
0: ¡Eso es todo, el viejo! Mira,
2: ¿cómo le hará, viejo? Pasa ahí el tip a andar igual, pues. Ni la mosca se nos para.
0: Porque no quiere, te van a decir ahorita, ¿no?
2: No, ya ahorita ya dejaron de escuchar. Ya mandamos el saludo. Se apagó monitor, se apagó radio, se apagó todo ya. Ya cumplieron su misión, ya cumplimos la nuestra. Adiós radio.
0: Chale, no, compadre, qué bárbaro.
2: Sí, así lo brico.
0: Pero apenas así. Bueno, oye, ¿qué te parece si regalamos un boletito?
2: Fierro, Vlad.
0: Andamos de buenas, compadre, la neta, el día de hoy, porque es lunes, entonces hay que mantenernos activados y hay que decirle a la gente, pues, que también se active, ¿qué no? Así nomás.
2: Pero pon una rolita ahí,
0: claro,
2: de fondo, compadre.
0: Para eso hoy,
2: para,
0: mira,
2: que se active la raza.
0: ¡Fierro Blanc! Una romanticona, ¿no? Shh. Contigo se llama la rola. Contigo voy a ir al baile.

0: 6:31, 31:21, 96:7. Que me conteste dos sencillas preguntas. Y fierro flaco, padre, así nomás de fácil.
1: Fácil y sencillo, please.
0: Sencillo, sencillo, así nomás. Tú vas a hacer una y yo voy a hacer otra. 6:31, 31:21, 96:7. Que quiera su boletito a la de ya. Si no, pues no. Pues no. Pues no lo vamos a hacer batallar, ¿no?
1: No, me lo llevo yo.
0: Uy, no lo ato, no, güey. Luego, ¿dónde?

0: Dar un saludito, mira.
1: Muchísimas gracias. Mira. Muchísimas gracias, Richard. Richard, muchas gracias. Además, saludos al viejón, al guapetón que está ahí en la radio. Saludos a los dos. Cuídense.
0: ¿Qué le diste que lo enamoraste, compadre?
2: Sí, sabe lo que es bueno.
0: Moscas. Salud, moscas, viejo. Hembra, no se te paran, pero ¿qué tal los moscos? pique. El viejo no con el calorón. Pues bueno, vámonos con música entonces. 9 de la mañana con 32. Por nuestra parte no quedó. Dejamos correr esta canción de los nuevos rebeldes. ¿Qué te parece?
2: Fierro.
0: Arre, pues se llama contigo a través de la mejor.
2: Aquí no.

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1: Ahí está la rolita del Bartolo, hombre, qué bárbaro, ¿no? Cosa perrona, la neta que sí, perrona. Vámonos a los Estados Unidos en este momento por Mariposa. Fíjate que están dos disponibles en el lado del recinto fiscal. La fila llega a un ladito de la aduana, tiempo alrededor de unos 40 minutos. Está lento el asunto, está lento.

0: acá por el periférico, llega a la altura del Fobiste 2, están 3 puertas disponibles en carro. Caminando, 2 puertas abiertas también, nada para cruzar. Allá abajo en la garita de Luis de Concini bajó bastante la fila, ¿eh? 3 disponibles en carro, casi llega a los arcos. Caminando vemos desde las alturas 1, 2, 3 puertas abiertas, ya no hay nada de fila. Y en la Sentry 2 disponibles, escasos 5 minutos para cruzar. Se bajó la fila bastante, vamos a ver qué pasa, ¿no? ¿Qué pasa más al rato? Mientras, nos vamos a un corte comercial y regresamos a través de la mejor, aquí nomás.
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0: través de la mejor. Ayer trajiste flores, dice. Fuertes declaraciones. Chaca, chachan. ¿Tú has entregado flores una vez, compadre?
1: Sí, cuando era repartidor. Sí, cómo no. Pues era lo que rifaba antes, pues.
0: Oye, no se escriben cartas para enamorarse. Ahora se mandan solo el pack. ¿Será?
1: Sí, ha cambiado mucho la generación.
0: Híjole, qué bárbaro, ¿no? Tenemos un mensaje por acá que dice: buen día, carnalito, ¿le saben algo al compa? Una rolita de la banda MS. ¡Ay, ay, ay! ¡La mejor, buenos días! ¡Bueno! No, nos colgó el vato.
1: Le cortaron la línea.
0: Ah, qué cosas, ¿no? Qué cosas. Pero bueno, ahí está. Línea disponible 631-3121-967, compadre, porque todavía no nos vamos. O sea, terminamos el turno de su servidor, el Richard, pero nos quedamos dos horas más. Una, echando la cometa, y la otra, enlazándonos desde la calle, porque hoy hay chupaditas, compadre. Ah, ya dijiste que no. Ya le dijiste ahí al Empire que no.
1: Tenemos unas cosas que hacer ahí con... con la, ¿cómo se le llama? Cuando está la contadora. Ah, ahí con la contadora.
0: Ok, pues. Ok. Una meditación. Un business.
1: Un business.
0: Un business.
1: Bueno.
0: No, ¿a poco es un business bueno? Algo, güey. Invíteme para yo también ganar.
1: No puedes.
0: No puedes. bárbaro. Pero bueno, Fierro Fly. Oye, pues ya nos vamos a despedir, compadre. Entonces, el turno del Richard de la mejor. El día de mañana nos vamos a escuchar a partir de las 6 de la mañana, ya sabe, a través de la mejor 96.7. Pero todavía nos quedamos un ratito más hasta las 12 de mediodía, toda esta semana. Así que no tiene pierde.
1: Así claro, nomás. Que sí, ahí para que nos escuchen, ahí agarren con un rato con nosotros y ya se las saben. San lunes.
0: Algo San bello, lunes. San lunes, ¿no? Dice por acá el compa Cristian, buenos días, saludos, ánimo. El compa Cristian que le gusta agarrar la manguera, el viejo, ¿no? Para ponérsela al carro y poder echarle gasolina. Y luego van a decir, ¡ah! ¿Dónde tú?
1: ¿Cómo?
0: ¿Qué? Pero bueno, ahí está. Oye, gracias a toda la gente que se reportó. Nos quedamos entonces un ratito más, ya sabes. ¿Qué? ¿Te vas a despedir o todavía no? Ah, pues tú sí, porque vas para allá. Más vale paso que dure y no trote que canse, fierro. Porque escuchaste al compa Adolfo.
1: Ánimo, plan, excelente día, cuídense mucho, pórtese bien. Ya se la sabe que andamos a la orden, ánimo.
0: Ya soy mi servidor Ricardo Hernández, soy el Richard de lo mejor.
1: Aquí nomás.

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0: 10 de la mañana ya con 7 minutos, señoras y señores, a través de la mejor. Buenos días, de nueva cuenta. Buenos días por dos. Ay. Te saluda con mucho gusto también servidor Ricardo Hernández, el Richard. ¿Que el Richard está trabajando? Sí.
1: ¿Claro?
0: Claro, porque todas las vacaciones de la prima, si no mal recuerdo, son como unos buenos días, ¿no? Unos buenos días. Vamos a andar por acá de 10 de la mañana a 12 del mediodía, llevándote, pues ya sabes, ¿no? La información, sacándola con un ratito. Despuésito del turno de su servidor, pues nos vamos a quedar por acá, ¿no? Así que repórtate con nosotros, 631-3121-967 y 631-179-5667. Que ya te la sabes, estás escuchando la cadena grupera más grande y más importante de México, La Mejor FM, 96.7 Nogales.
1: Claro.
0: Ahí no macha, yampa, que vayan y digan, y fierro fly, ¿no? Hoy, lunes, iniciando semana 24 de agosto del 2026, le volvemos a mandar los saludos y las felicitaciones a quien lleve por nombre Emilia. Emilia y Bartolomé, muchas felicidades. Ellos dos aparecen acá en el calendario en este, pues, lunes 24, ¿no? A gusto, iniciando semana, labores, ya usted anda en el trabajo, a lo mejor nos está escuchando desde su casa, en el carro, en las vueltas, donde quiera que se encuentre, hombre, repórtese con nosotros para saber que anda en sintonía, ¿no? Así nomás. Y muy importante, recuerde seguirnos en las redes sociales, que estamos en todas partes como La Mejor FM Nogales, en Facebook, en Instagram y en el TikTok. Recuerda que traemos todavía el mochilazo. Ahorita vamos a regalar una mochilita, así que estate bien pendiente porque van a hacer preguntas bien fáciles, bien sencillas, que por supuesto no te las puedes perder y te las debes de ganar. Así como ya anteriormente hemos regalado, ¿no? Ahí en la calle, tanto la mochila como diferentes premios, la carga que sí vale, los termitos, las chupaditas, bueno, un sinfín de promociones que por eso te estoy diciendo, la cadena grupera más grande y más importante de México, La Mejor FM. Y que diga lo contrario es un... Ay, no más, Cheyenne, así que fierro fly, ponemos a tu disposición las líneas que ya bien te dije, bien conoces, 631-3121-967 en cabina y en el WhatsApp, sale. Si tú, bueno, es más, mira, mándame un mensajito, tú que me estás escuchando por el WhatsApp, si tienes la oportunidad, mándamelo, 631-179-5667, ponme tu nombre para registrarte en nuestros contactos y así puedas ver los estados que vamos a subir también para ti, que no le pierdas vista y además interactuar por nuestro WhatsApp. ¿Arre o qué? Mándame un mensajito ahí. Oye, soy fulanito de tal, agrégame. Y con gusto te agregamos, ¿sale? Mientras tanto, pues te digo que esto se va a acabar hasta las 12 mediodía. Espero que andes por acá al tiro con nosotros. ¡Fierro! ¡Fierro, pues! 10 de la mañana con 10 minutos. ¡Vámonos con música a través de La Mejor! ¡Aquí nomás!

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1: Claro que te dije que un día esto pasaría y no me creíste, ¿verdad?

Hoy nomás es el mimoso y esto que se llama Claro a través de la mejor 96.7. Aquí nomás con el Richard de la mejor. 10:31 de la mañana, oiga. Y recuerde que si usted quiere participar por su boletito para los nuevos rebeldes en su Lo He Logrado Tour.

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1: Diez de la mañana, ya con 35 minutos, señoras y señores, a través de la mejor. Buenos días, vámonos a los Estados Unidos en estos momentos. Por, fíjate, nada más y nada menos que Mariposa. Mariposa están a 1, 2, 3, 4, 5 puertas abiertas. Sí, aunque no lo creas, 5 disponibles. El 2 por el recinto fiscal, llega a espaldas del Fobiste 2. Ajá, tiempo aproximadamente de 1 hora con 30 minutos. Acá en el periférico vemos 3 puertas abiertas para ti. La fila se está extendiendo nada más y nada menos que a la altura del... bueno, la entrada del Fobiste y cualquier cosita, poquito más atrás, cualquier cosa. Así que, tiempo alrededor de unos 45 minutos. Digo, porque hay autobuses en la línea, en la fila. Entonces, abarca pues el campo de unos 3-4 carros, ¿no? ¡Caminando! 2 puertas abiertas, nada para cruzar. Ahí abajo en la garita de Luis de Concini, 1, 2, 3 puertas disponibles. Llega hasta la placita de Las Palomas. Tiempo aproximadamente unos 25 minutos. Caminando están nada más y nada menos que 3 disponibles. Aproximadamente 15 minutos en la Sentry también, 15 minutos, 2 puertas abiertas. Vámonos al corte comercial. No le cambio, recuerda que estás escuchando, ya te la sabes, ¿no? Al viejón. Al viejón que te dice que ya estamos en 34 grados centígrados, de los 35 que nos espera para hoy, así que ¿qué más da un grado, no? Échale más, hombre, y ponle aguacate si quieres. Al Richard de la mejor, aquí nomás.
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0: Esto es lo bonito, ¿verdad? Dios que sí, ¿verdad? Son las 10 de la mañana ya con 36 minutos a través de la mejor 10 con 36. Oiga, recuerde que puede ganarse la mochila para que no ande batallando en este regreso a clases con la bendición y lo mande bien equipado, ¿no? Así nomás, porque ya está a la vuelta de la esquina el regreso a clases y espero que todas las mamás y los papás ya estén preparados tanto física como psicológicamente, ¿no? Ya van a decir, ¡ay, por fin, Richard, lo vamos a ir a dejar a la escuela! Ya no va a estar en la casa ahí sin nada que hacer. Pues bueno, no, cada quien. Así que, entonces y solo entonces, tú que me estás escuchando puedes participar con tu locutor favorito o bien también en la regaladora encontrar la mochila de la mejor 96.7. En este fin de semana también se fueron algunas mochilas y todos los niños bien contentos, ¿eh? Nos tomaron la fotito y todo. Obvio, por razones muy lógicas, no las podemos subir a nuestras redes sociales por los permisos y demás, pero las fotografías de evidencia, pues acá las tenemos nosotros guardadas, que luego nos crean que sí las dimos, ¿no? Entonces, también ya nos ha tocado mucha gente, mucho adulto mayor, bueno, adulto ya, mayor de edad, pues mayor de edad, no adulto mayor de 70 y más, no. Mucho adulto mayores de 18 años que ya han venido por su mochila también para la bendición, ya sea para el hijo, la hija, el nieto, sobrino, etcétera, etcétera, etcétera. Así que no te quedes sin tu mochila. Ok, dice por acá. ¿Qué? Bueno, ok, perfecto. Dice, buenos días, Richard, salúdame al cariño Ian Leonel, este verano entró al fútbol y te sigue escuchando todas las mañanas. Eso es todo, Ian Leonel, buenos días.
1: Hola.
0: ¿Cómo estás? Muchísimas gracias por estar en sintonía como siempre todas las mañanas. Espero que te vaya muy bien ahora en esta etapa que pues entraste al fútbol, ¿no? Ya se me hacía raro que no te reportaras con nosotros, pero lo bueno, mira, es que eso le trae las consecuencias de todas las vacaciones, ¿no? Mucha gente dice, bueno, a pesar de que andaremos en la rutina y todo lo demás, sí nos escuchan, pero no se comunican. Pero ahora, pues hagan el kit completo, ¿no? Nos escuchan, se comunican con nosotros, le mandamos el saludo y todo lo demás y fierro fly, ¿no? Saludos al comandante del Siri allá en los Estados Unidos.
1: Hola.
0: El Siri, oh, qué obole, el viejón. Eso es todo, bendiciones, fierro fly. Dice por acá, buenos días. ¿Podrías felicitar a mi hijo Ernesto Guillén por sus 11 añotes? ¡Órale!
2: ¡Claro!
0: ¡Ernesto! ¡Muchas felicidades hoy por tu cumpleaños!

muchas felicidades hoy por tu cumpleaños, que la pases de maravilla, de lo mejor, en compañía de todos tus seres queridos, Ernesto Guillén, por tus 11 años, los mejores deseos y bendiciones de parte de tu amigo y servidor, Ricardo Hernández, el Richard de la Mejor Fierro. ¡Ánimo! Ahí está, Kio, y nosotros vamos con más de la buena música. Recuerda, el Richard se queda contigo hasta las 12 del mediodía, así que repórtate con nosotros, 631-3121-967 y 631-179-5667 en el WhatsApp. Todas las redes sociales nos encuentras como La Mejor FM Nogales, en Facebook, en Instagram y en el TikTok. Ahí andamos, para que vayan y nos sigan y te enteres de las promociones. Continuamos con más a través de La Mejor, aquí nomás.

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1: 10 de la mañana ya con 56 minutos. 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
1: Once de la mañana con un minuto, señores y señores, tiempo para cruzar a los Estados Unidos. ¡Vámonos! Porque por mariposa están 5 puertas abiertas, 2 por el recinto fiscal. Ya no llega a espaldas del Fobiste 2, pero aún así está un poco más atrasito de la aduana. Tiempo aproximadamente 50 minutos. Acá en el periférico vemos 3 disponibles en carro, ¿sí? Y la fila que en estos momentos se registra justo frente al Fobiste 2. Ahí está. Caminando, no hay nada. 2 puertas abiertas. Denis de Concini en carro, 3 disponibles. Llega a espaldas del Museo de Arte de Nogales y así hizo la fila de nueva cuenta. Y este calorcito que pega, está pegando. Ya alcanzamos la máxima de 35. Así que aguas, ¿no? Se siente bien perrón ahorita el calor. Fíjate que si vas por la Denis de Concini caminando, están 2 puertas abiertas. Tiempo aproximadamente 15 minutos. Y en la Sentry, 2 disponibles. La fila llega a la placita de las Palomas. Tiempo alrededor de unos 25 minutos, a lo mucho, pero pues igual, tiempo es tiempo, ¿no? 11:02 de la mañana, buenos días.
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0: mañana ya con 15 minutos, señoras y señores. 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Porque luego se van a acabar y me van a decir: Richard, ¿qué onda? Nos quedamos sin las chupaditas. Yo te lo dije, Padre Santo, tuviste casi prácticamente un montón de tiempo para no decírtelo así concreto, ¿no? Mucho tiempo tuviste para agarrar las chupaditas y aquellos golosos también que agarraron de 2-3, pues órale, es un momento de triunfar otra vez. 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

que en cabina de la mejor tenemos el mochilazo de la mejor 2026 para que tú en este regreso a clases no te quedes sin la mochila y que tu bendición vaya bien equipado, bien equipada, presumiendo obviamente la mejor FM 96.7. ¿Qué hay que hacer para merecer? 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

0: ¡Hoy no más! Quiero volar contigo, dice por acá, los poderosísimos Tigres del Norte a través de la mejor FM 96.7, aquí nomás. Ya te la saben, pues, con el Richard de la mejor, algo bello para el camello, ¿no? 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Me encargó la prima, por favor. Dilo. Claro que sí, le dije yo, que si no, no van a pegar. No, compadre. Oye, también mandarle saludos. ¿Hasta dónde crees, compadre? Fíjate, desde el embarcadero en New York hasta Tijuana, Baja California. ¡Qué ole!
1: ¡Claro!
0: Ahí anda nada más y nada menos que Pancho Chávez. ¡A tomarte café!
2: ¿Y tú ya tomaste el café?
0: ¿Qué hora serán allá? Ya las... No, es la misma hora, ¿no, compadre? Según yo, 11:29, 11:30. Allá en Tijuana, que mira, se fueron a Ensenada, se tomaron una fotografía en Ensenada. Subieron la rumorosa ahí, ella junto con tía Rosario Márquez. ¡Qué ole! La tremendísima Chayito. Hasta allá se fueron, viejo, nomás, Nos sobra el bienestar, dijeron. ¡Vámonos, Ricky! ¡Vámonos, yo! ¿Qué le dejan a las nuevas generaciones, no, compadre? Que vamos a tener que meterle a nuestro Afore. Porque no nos van a ver completo. ¡Chale! Así que saludos hasta Tijuana, Baja California. A la tía Juana, allá tremendísimo. Pancho Chávez, ¿qué ole?
2: ¿Y tú ya tomaste el café?
0: Y a Rosario Márquez, mi tía Chayo, mi tío Pancho.
3: Hola.
0: Ahí andan celebrando, ¿no? Acá te andamos escuchando, me reclamó. Desde acá te seguimos escuchando, no creas que no. Y luego cuando me ve, ¡ay, esos gritotes que pegas tú todos los días! Y... Saludos allá a toda la familia, Paola, Marisol, allá al tremendísimo León, Noelí, Maver también. Todos los que nos están escuchando por allá a través de la mejor 96.7 en la aplicación o en este internet, ¿no? Así que algo exótico, algo bello para el camello, ¿no? A ver cuándo se nos hace a nosotros, compadre. Tan siquiera irnos a mojar las patas allá al río de Imuri, ¿no? El que pasa por acá por Mascareñas ahí, ya de amolado, ¿no? O todavía, mira, bajarnos al Obregón, a la Tecnológico ahí, quitándonos los calcetines y órale, tan siquiera mojarnos en el agua que viene desde la Colosio, ¿no? Algo bello para el camello. 11 de la mañana con 31 minutos, vámonos con música. Pedro Fernández de Otro Planeta lo escucha en la mejor. Aquí nomás.

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1: 11 de la mañana, ya con 34 minutos. Tiempo para cruzar a los Estados Unidos por Mariposa. Allá están 5 puertas abiertas en carro. Vemos 2 por el recinto fiscal. La fila llega un poquito atrás, ligeramente, de la aduana. Ay, merengues. Tiempo aproximadamente de 45 minutos. Acá por el periférico vemos 3 puertas abiertas y llega a la altura del Fobiste 2. Hay merengues, ¿no? Todavía ahí se mantiene. Caminando, 2 puertas disponibles para ti. No hay nada para cruzar. Allá abajo en la garita de Inés de Concini, en carro están 3 disponibles, 3 puertas abiertas. Llega a espaldas del Museo de Arte Nogales. Caminando vemos 1, 2, 3 disponibles. No hay nada de fila. Y en la Sentry, 2 que están totalmente para ti. Y llegan un ladito de la Plaza de las Banderas. 11 de la mañana con 35, vámonos al corte. Regresamos a través de la mejor. Aquí nomás.
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0: 11 de la mañana ya con 48 minutos a través de la mejor. Tenemos a Charlie. ¿Dónde, Charlie?
1: ¿Cuál es este?
0: El Charlie de XFM, el viejón. En algún momento nos ha operado por acá, ¿no? En un control remoto.
1: Ya tomaste soda.
2: Ya es más tarde
0: ahorita. Sí, ahorita ya. No, y hay mucha gente que apenas se va levantando, ¿eh? Y pone su tacita de
2: café. Porque trabajo.
0: Tú, por ejemplo. ¿Pero tú no tomas café o sí? No, nada. Lele Pancha. ¡Órale, compadre, con este cholo! Ahí agarra tres, hombre.
3: Cada quien.
0: ¿A ti no sí. te lele pancha?
3: No, ya estamos curtidos nosotros.
0: Es lo único que puede comer el compadre todo el perro día, ¿no? Pero nada, lele pancha.
2: No, peligroso.
0: No, vamos al contrario.
2: Tiene que entrar al aire y luego...
0: Se escucha ahí todos los poderes, ¿no? Pero bueno, por acá, el compadre, ya nos bajamos ahora sí.
3: Ya estuvo por hoy, ¿no?
0: Ya estuvo el viejón aquí echándole mecánica, estuvo, ¿no? Hasta el satélite andaba arreglando allá para que todo se escuchara mejor. Pero bueno, nos regresamos ya mediante el día de mañana. Miren, nos mandan un mensajito. ¿Lo escuchamos antes ya o qué? A ver, dice, ¿qué rollo? ¿Qué dice?
4: ¡Yo le vi, Richard! ¿Qué tal? Muy buenos días, Richard. Y a toda la gente, el público de la mejor. Un saludote a su compa el Pozole. Ahí nomás, ahí andamos al pendiente. Mi Richard. La dinámica, pero no, rebelde, mi Richard, aquí estamos bien puestos. Dale, se me apá, solamente que lo dude.
0: Oílo. ¿Qué nomás? Somos la mejor,
3: perro. Anda buscando trabajo, ¿no?
2: Pensé que era el Gotsuki.
0: El Gotsuki, hermosillo, sí parece, ¿no? Vaya.
4: ¡Yo le mi Richard!
0: ¿Cómo dice?
3: Oye, eso es el de la buenos.
0: ¿El Pozole de la buenos?
3: No, Dios guarde.
2: Le falta hacerle así a todavía.
0: No, como dice el Gotsu, el otro día fuimos para allá. ¿Qué ha habido, No, ya te acordaste. A ver, Pozole, aviéntate esa frase. ¿Qué ha habido, Tíranoslo
2: y
0: por acá.
2: Y es un Gotsuki que te la
0: manda. Locutor, compañero, locutor de la mejor 98.5 en Hermosillo, güey. Lo está grabando, No te vayas, Carlos, hasta que lo escuches. Y no va a decir qué. Y mi boleto. Como todo, ¿no? Guacha, dice.
4: ¿Qué ha habido, ¿Qué hule, mi Richard? Acá las botas miadas y la vaqueriza de la Hermosillo, Sonora, estamos en la rifa. Le estamos haciendo publicidad sin
0: parar. ¡Ey, eso no se puede decir aquí, loco!
3: ¡Ese golpe!
0: Le faltó, ¿verdad? Le faltó juguito al
3: que más. Es que le faltó el tonito allá, pues.
0: Primero.
3: La tonada de los de allá.
0: De a dos, ¿no? Sí, cómo no. Es que allá hablan que. ¡Hala, es ranchero, ¿no? ¡Ah, no! ¡Mierda, Blay! Porque aquí espantan. Ahí va el Charlie. Pónganle por allá el 102.7 XFM. Y nosotros por acá ya nos vamos, compadre. Le vamos a dar paso a la tremendísima Joss. De 12 mediodía hasta las 6 de la tarde. Se queda contigo en los micrófonos de la mejor 96.7. Ya trae dinámicas. Nosotros traemos, pero el día de mañana. Mañana se van. Lo lanzamos temprano, compadre. Pero no marcaron. Entonces, pues.
3: Afirmativo, sí, sí lanzamos ahí que marcaran y todo, le íbamos a hacer dos preguntas, pero pues no marcaron, no se fue.
0: Así que pendientes a mañana.
3: Mañana va a ser el bueno.
0: Mañana vas a coronar Super Express. Ay, de hoy para mañana.
3: De hoy para mañana.
0: Algo exótico, así nomás, así que fierro fly. Oye, pues ya nos vamos, deseándole que tengan excelente y maravilloso lunes. Cuídense mucho, pórtense bien. Y como nosotros lo decimos siempre, más vale paso que dure y no trote que canse. ¡Fierro! Por dos. Porque escuchaste el compadre.
3: Por dos, ánimo, por dos. Ánimo, play, que andamos a la orden, ya se la sabe. Buen día. Mala y un amor bueno.
0: No más, lengua y beso, lengua. Mala y un, ya estuviéramos, compadre. Ya estuviéramos, bueno, no, pero... Pues,
3: por... Se presea, güey.
0: Se presea. Ay, qué cosa. Ya sabéis, servidor, Ricardo Hernández, el Richard de la mejor.
3: Aquí nomás.

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0: tengan todos bienvenidos a un programa más. Oiga, les saludo a su amiga, su servidora, Jos Moreno. Ya ando aquí, madrugué después de algún tiempo. A ver, Adolfo, ¿cómo andas? Ya que andas aquí, a ver, ponte a chambear. ¿Cuál es ese?
1: El
0: 3. Ah, el 3.
1: El 3, aquí dice Adolfo. ¿Sí?
0: A ver. Mentiroso. Y yo que le creo, pues yo que le creo, si ya sé cómo es el Adolfo. ¿Cómo te fue tu fin de semana, Adolfo?
1: Pues la neta estuvo calmado. Trabajamos el sábado, salimos a las 7:30.
0: Cierto, cierto.
1: Nomás llegué a la casa, tiré barra y el dominguito ahí con la familia también. No salí, nada. Todo calmado, gracias a Dios.
0: ¿Y eso? Con razón llovió ayer, ¿eh?
1: Ya tenemos una semana, sí, fíjate.
0: ¿Qué?
1: Nada. Pude llegar a casa, un bañito, a cenar y a la cama.
0: ¿Te tienen castigado o qué?
1: Ya cambiamos, pues ya. Ya queremos ser diferentes, ya.
0: ¡Sí, Shui!
1: No hubo chance.
0: Es que has andado muy trabajoso, Adolfo, me consta.
1: Sí, ha habido mucho trabajo los fines de semana y pues ya sale cansado uno, más el solazo, la resolana, ya como que lo que quieres es llegar.
0: A gusto.
1: A tirar barra, ya que te marcan las 10 de la noche. Llégale, pues no, mi hijo ya está acostado.
0: Ah, pero no fue a la morrita.
1: No, también, no. No hay ahorita, no. Pero si hubiera, pues no.
0: Si venía escuchando ahorita que estabas con el compa Richard de Malayón, un buen amor y no sé qué.
1: Un amor bueno.
0: Un sí, amor sí. Bueno.
1: No lo entendería. Son frases.
0: Oye, yo te iba a decir ahorita que andábamos, porque había regaladora, que hubo unas fallas técnicas ahí. Te iba a decir que le hablaras a tu morrita que nos mandaba al lonche, pues, porque ahora llego temprano.
1: ¿Para qué quieres? Pues no hay. Y así se hacen los chismes, pues. No le crean nada a Dios. No hay. No ha llegado la indicada que controle.
0: Dice por acá, mira, nos mandan buenas tardes, un saludo desde El Paso, Texas, el Armando. Ya vamos de regreso, una semana de vacaciones. Mira, viene cruzando por Chihuahua.
1: Por Chihuahua, el mar. Sí, fíjate que yo conozco El Paso, Texas.
0: ¿A poco?
1: Sí, ahí me tocó que me bajaran en el camión. Porque agarras camión de aquí, de Nogales, Arizona.
0: Ajá.
1: Y ahí en El Paso, Texas, hacen la parada para volver a limpiar el camión y,
0: okay,
1: y cargar el combustible y te bajan. Pues me tocó que me bajaron en la madrugada. Yo iba para Dallas, Texas. Ahí nos tocó hacer la parada.
0: Y está por el lado de Chihuahua ahí eso. Mira, me está mandando más fotos.
1: Sí, es que sales, es frontera ahí, pues.
0: Oh, no, yo nunca andaba para aquellos lugares.
1: Te falta barrio.
0: Me falta barrio.
1: Está suave, la neta. Dallas, Texas, algo bien. 100% recomendado.
0: ¿Te gusta ir a Dallas?
1: Y después de Dallas queda el estado Colorado. Está sana. Tengo tíos allá, pues.
0: Yo tenía familia en Carolina del Norte, fíjate. Fui para allá alguna vez. Me tocó conocer Washington, D.C.
1: Ah, sí, también conozco.
0: A ver, vamos a ver. Tenemos un audio a ver qué dice el Víctor Manuel.
2: Pésele, Adolfito. Un saludo para Adolfo y yo. Dile que él ya sabe quién le tiene que mandar saludos ahorita. Dile que ya sabe él, que hasta ponga el sonidito, dile.
0: Oye, Adolfo.
1: No sé qué dijo, pero
0: Dice que te mande un saludo primero que nada y que tú ya sabes a quién mandarle un saludo y que hasta le pongas el sonidito.
1: Ah, ok. Es que este camarada trabaja ahí en el Mega.
0: Ajá.
1: Entonces cuando le mandamos saludos a él y a todos los chivos de Medacal.
0: Ah.
1: Y ahí le tienes que poner el efecto del...
0: A ver.
1: De ahí del...
0: Pero ¿cuál es? ¿El de los gritos de los niños? ¿Las fanfarrias?
1: El chivo ahí que casi habla.
0: Ah, no, pues no sé cuál es ese, oigan.
1: ¿No
0: dice ahí, no? No. Pero le pongo las fanfarrias. Para que no diga. Oye, Adolfo, pues me voy a quedar desde las 12 ahorita.
1: ¿Ni modo? ¿Te tocó?
0: Tocó, aquí vamos a andar. Entonces ahí los vamos a estar leyendo por los mensajes del WhatsApp, en las redes sociales. Si nos quieren marcar a cabina, aquí lo vamos a estar atendiendo. Y pues por mientras, pues vámonos con más música. 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
1: Nos vamos corriendo el tiempo de espera en las garitas. Son las 12 del mediodía con 38 minutos. Garita Mariposa marca 60 minutos para ingresar hacia los Estados Unidos. Denis de Concini, 45 minutos marca la fila general 20, el cruce Sentry. Sin tiempo de espera, el cruce peatonal. Me voy a ir con un corte. Te quedas en la mejor 96.7. Aquí nomás.

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9: Vámonos corriendo al tiempo de espera de las garitas. Ya es la 1:02 p.m. La garita mariposa marca 60 minutos para ingresar hacia los Estados Unidos. Denis de Concini, 45 minutos nos marca la fila general 20, el cruce Sentry. Sin tiempo de espera, el cruce peatonal. Vámonos con más música en la mejor 96.7. Aquí nomás.
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7:35 minutos. Oiga, me va a tocar despedirme de este horario, de este turno en vivo de Tania Vega, la prima de la mejor, para darle paso a lo que es modo Joss Moreno. Claro que sí, yo le agradezco a las personas que nos acompañaron en esta tarde. Les reitero la invitación a que nos sigan acompañando ahorita durante las próximas horas y recordarles que traigo boletos para los nuevos rebeldes y todavía quedan mochilas. Sí, así que quédense bien al pendiente de la mejor 96.7 aquí y también de nuestras redes sociales, donde nos encuentra usted Facebook, Instagram y TikTok como la mejor FM Nogales. Nuestro número de WhatsApp 631-179-5667 y nuestro número de cabina 631-3121-967. Recuerde que a su servidora la encuentra en Facebook como Joss Moreno y en Instagram y TikTok como Joss Moreno MX. Vaya a seguirnos y no se pierda nada lo que le compartimos a servidores de la mejor a través de las redes sociales. Dicho esto, me despido de este turno, pero seguimos al aire en la mejor 96.7. Aquí nomás.

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0: Muy buenas tardes tengan todos. Bienvenidos a un programa más. Les saluda su servidora Jos Moreno. Oiga, aquí seguimos ya en la cabina de la mejor 96.7 para iniciar ahora en modo Jos Moreno. Le quiero recordar también nuestras redes sociales: Facebook, Instagram y TikTok. Nos encuentra con la mejor FM Nogales. Nuestro número de WhatsApp: 631-179-5667. Nuestro número de cabina: 631-3121-967. Y recuerda que a su servidora la encuentra en Facebook como Jos Moreno y en Instagram y TikTok como Jos Moreno MX. Para que vaya a seguirnos, no se pierda nada de nada lo que le compartimos a servidores de la mejor a través de las redes sociales. Oiga, pues dicho esto, yo lo invito a que se quede conmigo. Lo voy a estar acompañando hasta las 6 de la tarde. Así que de donde quiera que nos esté escuchando, póngase cómodo porque acaba de entrar el modo Jos Moreno y esto no se acaba hasta que se acaba. Y para que se acabe más rápido, con más música. Es que es lunes, oiga. Es lunes, ¿cómo le fue el fin de semana? ¿Cómo se la pasó? ¿Cómo le fue? Ay, anoche llovió, ¿eh? ¿Cómo le fue con la llovita de anoche? Nomás para alborotar el gallinero, pero bueno, vámonos con más música. Regresamos con la celebración, la conmemoración del día. Tú te quedas en la mejor 96.7, aquí nomás.
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10: Claro que te dije que un día esto pasaría y no me creíste, ¿verdad?

ya con 30 minutos. Oiga, dice acá en los mensajes, buenas tardes, buenas tardes. Vámonos a la celebración, la conmemoración del día. Y es que resulta que hoy lunes 24 de agosto, tenemos el Día Internacional de la Música Extraña. ¿Qué? Día Internacional de la Música Extraña. Y se celebra en todo el mundo con diversas actividades de las más variopintas, digamos, ¿no? La gente toca o las escucha, la gente que produce este tipo de música conmemora esta fecha. Así que si quizá tú eres amante de la música extraña, bueno, felicidades hoy en tu día. Origen de Internacional de la Música Extraña, Dios, pues fue un día ideado en el año de 1997 por el músico y compositor neoyorquino Patrick Grant, que quería ampliar los espectros musicales del público en general, y para ello, pues su objetivo principal era conseguir que las personas escucharan y tocaran tipos de música que nunca antes hubieran escuchado. Básicamente, lo que quería era poder escuchar la música que él quería sin prejuicios, ¿ok? Y mira, de ahí también le sirvió para promocionar su disco, Feels a Mass, que acababa de salir al mercado, y él eligió el 24 de agosto para ser el cumpleaños que para él pues fue una persona muy especial y una especie de pues mentor artístico, ya sabes, figura paterna, etcétera, etcétera, pues para dar este día como efeméride de la música extraña. Ok. Dice que en la actualidad la música extraña tiene el movimiento que lleva por nombre Strange Music Day y tiene un sello discográfico propio, y se realizan conciertos en su nombre y se usa como una escuela para incentivar a las mentes de los jóvenes artistas. Dice, ¿podría pedir una canción? Claro que la puedes pedir, que yo te la ponga. Claro que la pongo. No, sí, claro que sí. Ya, pues, a mí la voy a poner, pues. Puro cotorreo. Oye, vámonos por mientras con más música. Ahí te dejé la celebración, la conmemoración del día. 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Aquí nomás.

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1: Nos vamos corriendo el tiempo de espera de las garitas. Son las 2 de la tarde con 38 minutos. La garita mariposa marca un tiempo mínimo para ingresar de al menos 30 minutos. Denis de Concini, 60 minutos la fila general, 25 el cruce centro y sin tiempo de espera el cruce peatonal. Vámonos a un corte en la mejor 96.7. Aquí no más.
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38 minutos. Oiga, vámonos con más plática. Vámonos con más plática. Y vea, pues ya tuvimos esta semana, este domingo, perdón, lo que fue el cuarto eliminado de la Casa de los Famosos. Qué controversia, oye, pero ni siquiera por lo que está sucediendo dentro de la casa, ¿no? Hablemos de esto porque, mira, podemos decir que esta noche de eliminación podría pasar a la historia como una de las más caóticas, de las más tensas, si quieres. Y pues bueno, ¿no? Aquí viene lo contradictorio. Que pues vimos a Gali nueva cuenta diciéndoles que básicamente es muy aburrida la Casa de los Famosos en esta edición, en esta temporada. Pero al mismo tiempo, yo digo, entonces, ¿cómo es que se logró un récord en votaciones si la casa está siendo tan aburrida que no está jalando público, ¿no? O sea, ¿cómo alcanzas récords, cómo rompes récords si no te está dejando rating? Pues, o sea, ¿cómo? No le entiendo. Yo, Galilea Montijo, ver, explícame eso. Pero bueno, ¿no? Sí se ve. Yo creo que la producción está dando patadas de jugado. Sí, pues sí, oye, para levantar el evento. Pero bueno, resulta que además de esto, el eliminado de esta cuarta semana fue Moisés Peñalosa. Que pues ni fu ni fa, ni ajá, no creo que ni siquiera haya algún cambio, la verdad. Y pues otra de las cosas que se vivió en esta noche pues fue que Gali, además de todo lo que les dijo, porque como niño yo lo sentí a Gali regañándolos como cuando tu mamá te regaña enfrente a la visita. O sea, que te agüitas acá, no te agüitas porque tu mamá te regañó, te agüitas porque te regañó enfrente a la visita. Así como que no te podías esperar a que nos quedáramos solos. Así pues, o sea, no los podían regañar solitos ahí, como para que no nos diéramos cuenta y de repente notar el cambio. O sea, tenía que dejar la evidencia, pero bueno. Y una de las cosas que se mencionaron en esta noche, pues fue que ya no van a tener este tradicional posicionamiento que había antes, ¿no? Ya no hay posicionamiento, que de hecho en los posicionamientos pues se supone que es donde tú le dices, yo quiero que te vayas tú por esto, esto y esto, ¿no? Y Gali, de hecho, en el programa de hoy, ella mencionaba, es que en la casa se la llevan de pleito, pero luego en los posicionamientos todo es amor y paz, dice. Pues, ¿qué tiene, oye? Pues, ¿cuál es el problema? Y mucho revuelo se ha estado dando en las redes sociales de que gracias pues a estas pues jaladas de oreja, digamos, que ha dado Gali a los participantes, pues la gente está comenzando como que a decir, como que a creer, oye, entonces lo que quieres es que se estén peleando. Y curiosamente, el público no quiere una temporada de peleas, quiere, pues sí, entretenimiento, pero pues como que la producción sí quiere el caos. Ellos dicen, nosotros sí queremos que el mundo arda. ¿Cómo la ves, oye? Lo que yo sí te voy a decir es que sí ha estado, yo siento que son muy específicas las personas que entraron más que a aportar, sino que a, pues, a hacer nada. Y pudiese ser quizá ese el error, porque las personalidades fuertes desde el día uno se marcaron, por decir, una Cynthia Clitbo, un Aldo Rendón, y de ahí ya no sé quién más decirte, a lo mejor ya ir con el tema de la comida. Pero de ahí en fuera no tenemos más. Pero bueno, vamos viendo cómo transcurre esto. Hubo rumores, de hecho, la semana pasada de que quizá este domingo había, ¿por qué no?, doble eliminación. Resulta que no, pero pues vamos, a como vamos viendo las cosas, yo creo que van a salir votando, pero todos juntos. Mejor con más música. 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
1: Nos vamos corriendo al tiempo de espera de las garitas. Son las 3 de la tarde con 2 minutos. Vámonos corriendo al tiempo de espera de las garitas. Del lado de lo que es Garita Mariposa, vemos 60 minutos. Del lado de la Denis de Concini, también vemos 60 minutos en la fila general. 25 nos marca el cruce Sentry y vemos sin tiempo de espera lo que es el cruce peatonal. Me voy a ir con más música. Te quedas en la mejor 96.7. 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

8 minutos. Oiga, ¿qué cree que traigo para usted en esta tarde? Traigo boletos para los nuevos rebeldes y no dudaré en usarlos. Ay, dije yo, ¿dónde están mis boletos? Aquí están, mire, uno. Ok, no voy a decir cuántos son. Mi plan es que se vayan ahorita. Mira, ya ahorita los desafano esos boletos. Y tú te vas a gusto este próximo 29 de agosto a los Nuevos Rebeldes allá en el domo de la Macro Plaza. Los Nuevos Rebeldes con su gira. ¿Cómo se llama? Ahí te voy a decir. Con Lo He Logrado Tour 2026. Ok, Lo He Logrado Tour 2026. Entonces, ¿cuál es la dinámica, Joss? Porque yo quiero boleto para los Nuevos Rebeldes. Ok, ahí te va la dinámica. En esta hora, de las 3 de la tarde hasta las 4, yo ya escondí una rolita de los Nuevos Rebeldes. Ahí anda escondida en esta hora de las 3 a las 4 de la tarde, ¿ok? ¿Qué vas a hacer en cuanto tú escuches sonar la rolita de los Nuevos Rebeldes? Vas a agarrar tu teléfono, vas a marcar al 631-3121-967. Te repito, 631-3121-967. Y en friega, ya te la sabes. Yo quiero mi boleto para los Nuevos Rebeldes. Te registro, te lanzas por él y colgamos llamada, porque mientras la rola de los Nuevos Rebeldes esté sonando, yo voy a estar recibiendo llamada hasta que se me acaben esos boletos. Si se me acaban, bueno, ya se acabó. Si no, pues mañana regreso y escondo otra rola para que se vayan los que se quedan. Pero la idea es que se nos acaben, que se nos vayan volando esos boletos de los Nuevos Rebeldes. ¿Qué onda, ¿Jalan o qué? Arre, pues. Entonces, bien atento durante esta hora. Ya está bien escondida. ¿Qué rola es? Yo no lo sé. Solo te puedo decir que es de los Nuevos Rebeldes. La escuchas y empieza a marcar como el loco poseído. Y oye, si se te acaba la rola, ya basta, porque luego me siguen marque. Y no me dejan en paz. Nomás es cuando esté sonando la rola, no sean tramposos, baquetones. Por mientras, vámonos con más música. 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Aquí nomás.

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Olivas, el tremendísimo del Alfredito Olivas. Ah, mira, me andan pidiendo una mochila. No, no, no, los datos de la criatura no, oiga. A ver, déjenme contestar este mensaje al WhatsApp, ¿ok? ¿A poco no escuchan las teclas bien rapidísimas? Yo en mi otra vida fui secretaria, Que sepan. Es que me andan dando los datos de una pequeñita para que le regale la mochila, pero me dieron los datos de la niña. No, no, no, los datos de la niña, no, oiga. Incluso cuando, aunque sean los premios para los niños, los datos de las criaturitas son confidenciales. Por eso siempre les decimos, denos los datos de una persona mayor de edad y que vaya a venir a recoger la mochila. ¿Ok? Bueno, oiga, pues ya tenemos ganadores de los boletos de los Nuevos Rebeldes. Y mira, me quedaron dos. Los ganadores fueron Adilene, Alexis y Mayra. Me dio risa con el Alexis, oigan, porque me marca y me dice, yo quiero mi boleto de los Nuevos Rebeldes. Y le digo, nombre. Y se puso a renegar el cholo. Y yo, ey, ey, ey, calmado, tu nombre, loco. Pensaba que le decía nombre de expresión, pues, de que nombre. Que sí es algo que haría, la verdad. Ya me conocen. Pero se nos fueron ahí los primeros tres boletos de los Nuevos Rebeldes. Mañana regalo los dos que me quedaron. Por supuesto, gracias a los que estaban bien al pendiente ahí del teléfono. Me dice todavía el bandido del Alexis, soy el primero que te marca, me dice. Yo, no, hombre, Alexis, ya van varios, faltan. Yeah. Así que bien atento porque mañana regresamos con boletos. En la regaladora hay boletos. El compa Richard trae boletos, así que hay que estar bien atento a los turnos en vivo. Por mientras, yo me voy con más música. Recuerda que mochilas, todavía tengo mochilas. ¿Quieres una mochila? Mándame un mensajito. Por mientras, yo me voy con más música, a la mejor 96.7, aquí nomás.

0: Vámonos corriendo al tiempo de espera de las garitas. Son las 3 de la tarde con 35 minutos. Garita Mariposa marca 60 minutos para ingresar hacia los Estados Unidos. Denis de Concini, 90 minutos la fila general, 30 al cruce Sentry. Y no hay tiempo de espera del lado del cruce peatonal. Me voy a ir un corte, te quedas en la mejor 96.7. Aquí no más.
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45 minutos. ¡Ay, no estoy bien! Me acaba de fregar un mosco, oiga, en el talón. Y tú dirás, yo, ¿por qué en el talón andas descalzo? Que vengo en chanclita, ¿ok? No estaba de descalzo. Oye, donde no. Claro que no me picó en otro lado porque hubieran dicho, ¿por qué estás haciendo? No es cierto, oigan, déjenme en paz. Oye, vámonos con más plática. Y mira, resulta y resalta que sigue el alboroto con nuestra Fátima Bosch. Ay, Dios, ¿ahora por qué? ¿Qué alboroto traen? Pues mira, mira, mira, mira. El Nahuatl, ¿te acuerdas el que le dijo, mi niña, cállate, calladita, te miras más bonito y siéntate? Y que la Fátima dijo, no me voy a callar, yo no me voy a quedar callada, yo voy a defender mi postura, y que se paró y que se salió y que algunas compañeras la respaldaron. ¿Te acuerdas de ese mentado Nahuatl? Que parece Nahual. Ay. ¿Sí? Ah, pues de ese te estoy hablando. Pues mira, entablemos conversación de esto porque resulta que este Nahuatl Itas, ay, quién sabe cómo se apellida, ¿no? Anunció que se encuentra en marcha con un procedimiento para buscar una orden de arresto en contra de Fátima Bosch. Y a través de sus redes sociales fue que él aseguró que esta acción legal está relacionada pues con presuntos delitos de difamación, acusaciones falsas y difusión de información falsa. Y afirmó pues que cuenta con las pruebas para respaldar su denuncia y su publicación estuvo acompañada de una imagen a lo que parece ser, un informe policial de Van Gogh. Ok, bueno. Sin embargo, pues hasta el momento no se ha confirmado públicamente que exista como tal una orden de arresto definitiva en contra de Fátima Bosch, ni tampoco se ha precisado en qué etapa se encuentre este procedimiento legal. Entonces, resulta y resalta que ante esta nueva situación, Fátima Bosch pues decidió pronunciarse públicamente y también dejó claro que no se arrepiente de haber defendido su postura durante pues este polémico enfrentamiento ocurrido en Tailandia. Esto que te digo que fue cuando algo les pidieron hacer, ella manifestó su inconformidad y el Nahuatl dijo, ¿cómo que no vas a hacer lo que yo quiera, no? Básicamente eso fue, ¿no? Y ella también, o sea, Fátima Bosch también califica pues esta situación como un intento de intimidación y menciona pues que ninguna mujer debería de tener miedo de defender su dignidad. Y ella menciona, no me arrepiento de haber defendido mi lugar aquel día. Así que, cuantas veces sean necesarias, Nahuatl, y donde quieras. ¡Yeah! También señalaba Fátima Bosch que los hechos que originaron esta controversia pues fueron vistos por numerosas personas y que incluso quedaron registradas en un video. Entonces, tanto esto es prueba para el señor Nahuatl, pues como para ella también, dice, o sea, todos sabemos qué pasó ahí y no me importa. Y ella incluso lanza un comunicado a través de su cuenta de Instagram que dice, hoy me toca a mí contar esta historia, mi deseo es que mañana ninguna mujer tenga que vivirla. Y menciona, parte de lo que menciona este comunicado dice lo siguiente, resulta profundamente preocupante que en pleno siglo XXI una mujer pueda enfrentar intentos de intimidación simplemente por haber levantado la voz, puesto límites y exigido ser tratada con dignidad y con respeto. No me arrepiento de haber defendido mi lugar aquel día, aunque sigue teniendo repercusiones meses después. Si algo quiero que otras mujeres aprendan de mi historia, es esto. Defender tu dignidad jamás debería de convertirse en un motivo de miedo. ¡Ay! ¡Ve nomás! Bueno, ¿qué más? ¿Qué más? Pues mira, esa es la información que hay. ¿Cómo? Pero no entiendo, pues, o sea, no encuentro cómo esto pudiera afectar legalmente a Fátima. O sea, ¿cómo esto puede ser un caso legal? Es lo que no entiendo. Yo sé que hubo un problema y que probablemente este mentado Nahuatl esté muy enojado, pero al grado de ir a demandar o a denunciar, no sé cuál sea la palabra correcta, a Fátima, o sea, sí te hicimos mucha burla y mucho bullying, Nahuatl, pero no fue Fátima. O sea, fuimos nosotros. No les puedes demandar a todos nosotros. ¿Estás de acuerdo? ¿O sí? Imagínate, al rato todos demandados. Pues es que se pasó de lanza con la criatura, pues no la íbamos a dejar sola. Y
ticticacas. No salió tan bien como daño colateral Miss Venezuela, ¿no? Que al principio muy amigas y luego salieron peleadas y también, y alguna que otra. Ay, no, es que a la gente le encanta la controversia. Oye, Nahuas, ya tómate el rollo, loco, es todo lo que te voy a decir. Ahora es con más música, te quedas en la mejor 96.7, aquí nomás.

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11: Vámonos corriendo al tiempo de espera. Las garitas son las 4 de la tarde en punto. Y la garita mariposa marca 60 minutos para ingresar hacia los Estados Unidos. Denis de Concini, 90 minutos la fila general, 30 el cruce Sentry. No hay tiempo de espera del lado del cruce peatonal. 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

minutos. Oiga, ¡ay! Como que se nubló, ¿no? Como que se nubló un poco de este lado de la ciudad. Traigo un hambre, oigan. Cuando digo eso es porque yo creo que mi mamá me está escuchando para que me reciba con comida rica. A veces no, a veces finge demencia. Llego y ya apago la radio así de, no, yo nunca la te escuché, me dice, yo nunca te escuché. A saber, mamá, llevo mucha hambre, ¿eh? Que sepas, voy a llegar buscando la comida. Es cierto, no es cierto. ¿O sí? Oye, vámonos mejor con más música. Con más plática que diga, mira, pues, ya no sé lo que digo porque tengo tanta hambre. Resulta, oye, que no, esto no es gracioso, ¿eh? Esto es una plática, es un tema serio, porque hasta dónde, fíjate, somos capaces de llegar o nuestros jóvenes están siendo capaces de llegar por en este caso, por un iPhone, ¿eh? Y es que de lo que yo te voy a hablar es de una tragedia familiar que conmocionó allá en India después de que un joven de 18 años permaneciera durante unas horas al borde de un precipicio tras una discusión relacionada, según los primeros reportes, pues con un iPhone. ¿Qué? Pues mira, el joven que fue identificado como Kunal Shangut, pues nombre y apellido indio, pues terminó cayendo, desde la colina, bueno, una colina porque también tiene el nombre más raro. A ver, voy a tratar de decirlo, Kapdia se llama la colina, que es una zona de Tisgaon, y su padre, que intentó salvarlo, cayó junto con él, y poco después su madre también pues cae al vacío, ¿no? Y los tres fallecieron. Resulta que los hechos ocurrieron este pasado viernes 21 de agosto en esta colina que te menciono, dentro de la jurisdicción de la policía Waluk, en el distrito Chhatrapati o algo así, allá en India. Y de acuerdo con los reportes de los medios locales, este joven llegó al lugar alrededor de las 10 de la mañana, se colocó al borde de este precipicio de aproximadamente de 400 a 500 pies de altura, y sus padres pues acudieron al lugar al enterarse de la situación, y durante horas pues intentaron convencerlo de que se bajara de ahí, de que regresara con ellos, y las primeras versiones apuntan a una discusión familiar relacionadas pues con este aparato tecnológico. Algunos reportes señalaron que el joven quería un teléfono nuevo, mientras que otras versiones indicaron que la disputa estaba relacionada con las mensualidades del dispositivo que ya se había comprado. Ok. Sin embargo, la policía pues todavía no confirma pues que el iPhone ahora sí que haya sido la verdadera causa de la tragedia. Por parte de la policía se explicaba que, de acuerdo con la investigación preliminar, el joven ya tenía pues un teléfono, aparentemente atravesaba una situación de estrés, y por ello las autoridades pues continúan investigando. Pues ahora sí que, ¿qué ocurrió? Oye, o sea, ok, ponle tú que haya sido el teléfono, pero querías uno nuevo, te castigaron sin el que ya tenías, a lo mejor hubo una discusión porque las mensualidades ya eran muy caras, o sea, ve tú a saber, ¿no? Y durante aproximadamente 3 horas, pues los familiares, los vecinos, policías, bomberos, bueno, todo mundo andaba ahí metido, pues intentando rescatar al joven. Y entre quienes intentaron estaban el papá, y los presentes pues le pidieron que pensara también en su madre, que se bajara. Pues bueno, después de varias horas no lo lograron. El joven pues cae, el papá en un intento de rescatarlo cae también, y de horas después, más, oye, esto me recuerda mucho a un caso de un joven, pero él se quitaba la vida por la música, ¿no? O sea, porque su papá lo había castigado sin escuchar cierta música. Y me recuerda el caso porque si uno tiene que ver con la música y otro tiene que ver con
con un aparato tecnológico, a mí se me viene a la mente y los relaciono por el tema de cómo nuestros jóvenes están manejando el estrés. O sea, ellos ya no saben enfrentarse a situaciones que les generen estrés o les generen enojo sin llegar a estos extremos. O sea, tú los castigas, los regañas y ya se les acaba el mundo. Por lo menos a nosotros, la castigada y la regañada llevaba una chancla de por medio, ¿no? Y de alguna forma, eso te forja en la vida. No estoy diciendo hay que madrear. No, no es cierto. Hay que pegarles, ¿no? Pero la realidad es que de alguna forma, pues sí te ayuda como de que, pues bueno, o sea, esto que estoy viviendo no es tan malo. Y sigues, ¿no? La resiliencia que le llamamos y que yo siempre te he mencionado, por ejemplo, en las frases del día. Y nuestra juventud, nuestra niñez, desafortunadamente ya no está teniendo eso. Oye, ya luego se les acaba el mundo. Si les quitas el teléfono, ellos sienten que ya no pueden vivir. Es un tema muy importante a poner en consideración como padres de familia, ¿eh? ¿Cómo les estamos enseñando a nuestros hijos a manejar situaciones de estrés, situaciones que quizá no la estén pasando tan padre? Y yo creo que sí es un tema ahí de prestarle atención. Pero mira, por un iPhone, oye, se llevó entre las patas su vida y la de su familia. Como te digo, ve tú a saber si fue porque se lo castigaron, porque quería uno nuevo, porque el que ya tenía estaba costando muy caro, ve tú a saber. Pero al final de cuentas es esto, ¿no? El manejo del estrés de nuestros jóvenes. ¡Ojo, criaturas! Hay que hablar, loco. Todo se soluciona hablando. Menos la muerte, diría mi mamá. Vámonos con más música. 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

con 31 minutos. Oiga. Me voy a reír porque me quiero... Ahorita les voy a contar de cómo estoy riendo. Pero por mientras te quiero contar otra cosa. Y es que resulta, oye, pues que sabemos que ahorita la Rosalía anda aquí en México, ¿no? Porque ha tenido una serie de presentaciones y todo el show. Y mira la escena que nos compartió. Porque la Rosalía, pues que protagonizó un emotivo encuentro con Oliver. Que Oliver resulta que es un joven trans que vendía mercancía personalizada ahí a las afueras de la arena en Guadalajara, mientras pues que esperaba la llegada de la cantante, ¿no? Y resulta que lo que comenzó como un encuentro inesperado, pues terminó con un gesto de solidaridad por parte del artista, porque ella decidió pues apoyar económicamente el sueño de este joven, ¿no? Y de acuerdo con la información que han estado compartiendo los medios de comunicación, pues este joven se encontraba ahí vendiendo su mercancía y de repente vio detenerse frente a él unas camionetas con los vidrios polarizados. Fíjate que estando en México, yo la neta hubiera corrido. Yo no hubiera averiguado si era la Rosalía, si era Alfredito Olivas. Ya a mí se me paran enfrente tres camionetas polarizadas y patitas, ¿para qué las quiero? Más vale aquí corrió que aquí quedó. Pero para la suerte del joven... Sí, pues, para la suerte del Oliver, resulta que era la Rosalía. ¡Yeah! Que sepas, Oliver... Que más, o sea, eres suertudo no porque te haya tocado ver a la Rosalía. Eres suertudo porque esas tres camionetas eran de la Rosalía y no de otra cosa. Pero bueno, resulta que se baja la Rosalía, se acerca a hablar con él y ya el Oliver le dice, ¿no? De que no, mira, aquí tengo tarjetas inspiradas en ti, que también tengo otro tipo de productos, que esto y que el otro. Y le preguntó, pues, ¿y qué hacía en ese lugar? Y ya él le menciona, pues, vendiendo los productos que estoy ofreciendo porque yo me estoy costeando mis estudios de cultura física y de deporte, le dice el chavo, ¿no? Entonces ella le dice, ¿sabes qué? El joven le cuenta, además de esto, uno de mis principales sueños es abrir un gimnasio, ¿no? Y ella le dice, pues mira, tu proyecto va mucho más allá de lo que yo te quiero ayudar, ¿cierto? Va mucho más allá y me da mucho gusto, entonces me da gusto que seas un joven trabajador, un joven emprendedor, te quiero ayudar, le dice. Y que le saca cierta cantidad de dinero a la Rosalía. Ah, oye, pues sí, llegó en camionetas... Oye, se la aventó como aquel vato, ¿no? No es cierto. Que le da nada más y nada menos que 1,000 euros en efectivo la viejona, ¿eh? La Rosalía cumpliéndole el sueño buchón, ¿eh? ¿Quién se iba a imaginar eso? Ay, no, es todo, Rosalía. Más artistas que ayuden a la juventud. A la juventud que estudia, sobre todo. Y a la que no esté estudiando, que la apoyen para que pueda estudiar, loco, ¿sí o no? No era muy bonito detalle que nos regaló la Rosalía. 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
1: En el primer palo se quedó dormido. ¡Ey! ¡Ya le dedicaron esa rola a su amigo que le pasó como el perico! ¡Oh, no! Si no, ya la vuelvo a poner. Oiga, vámonos al tiempo de espera en las garitas. Son las 4 de la tarde con 42 minutos. La garita mariposa marca 60 minutos para ingresar hacia los Estados Unidos. Del lado de la Denis de Concini vemos 45 minutos en la fila general, 20 para el cruce Sentry. Y sin tiempo de espera, el cruce peatonal. 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

Oye, de lo más nuevo que trae la Yuridia, ¿eh? Que por cierto, yo te he de decir, tengo un radio escucha. No he podido yo identificar quién es, pero siempre me habla y me dice, pónmela de Eres mi nada de la Yuridia. ¡Ay! Ha de ser su mamá. No, no es cierto. No es cierto, yo no es cierto. Oye, te quiero platicar del insólito momento que protagonizó una criaturita en un partido de fútbol. Fíjate que tengo muchas preguntas, pocas respuestas. Ahorita te lo voy a platicar, pero primero vámonos con más música y regresando cotorreamos un rato. La mejor 96.7, aquí nomás.

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